0: Muchas gracias.
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1: ¿Te encontrás sumergido en la depresión? Buscaste ser feliz con cosas y personas, pero nada te llena. Es más, por causa de eso, te aislás, estás solo, encerrado en tu cuarto, solo encerrado en tu cuarto, no querés salir, ver la luz del día. Ya muchos pensamientos han venido a tu cabeza de desistir de todo y de todos. Si esa es tu situación, yo creo que escuches con atención el caso verídico de Flavia. Flavia, que durante muchos años sufrió con depresión, nerviosismos, dolores físicos y problemas familiares y también económicos. Eran muchos problemas. Flavia, contanos, ¿cómo era tu vida y cómo estás hoy?
2: Bueno, mi nombre es Flavia y era una persona muy nerviosa. Sufría con mucha depresión, era triste, lloraba por las noches, me angustiaba por todo. Todo me irritaba, discutía con las personas, con los familiares, no me podía relacionar a causa de todo esto que me pasaba, no me podía relacionar ni con mi propia familia. Y además tenía problemas de salud, me dolía constantemente la cabeza, no dormía por las noches, tenía dolores de estómago constantes y también estaba en una situación económica de miseria prácticamente y problemas familiares a causa de todo este nerviosismo, discusiones todos los días. Es así que llegué a la iglesia, comencé a participar de las reuniones y comencé a escuchar del Espíritu Santo, donde me hablaban que era un espíritu que te daba paz, que te daba amor, alegría, que te daba la fuerza para poder vencer todos los problemas, y era lo que yo realmente precisaba. Entonces puse toda mi fuerza, busqué, me interesé y entonces puse de mí todo para poder recibirlo. Recibí el Espíritu Santo. Fui sellada con el Espíritu Santo. A partir de ese momento, Dios cambió todo en mí. Primeramente el carácter, cambió esa paz que no tenía, hoy la tengo. Tengo alegría, soy feliz. Me levanto, vivo feliz. O sea, no necesito momentos de felicidad. Soy feliz constantemente con mi familia, con mis amigos. A partir de ahí empezó a cambiar todo, empezó a cambiar. Los problemas de salud ya no estaban más, fui sanada. Los problemas económicos ya no existen más. Tengo una profesión, tengo un trabajo. Los problemas familiares ya no existen más. Tengo una familia feliz. Y el Espíritu Santo transformó todo en mí. En este momento estoy participando con toda mi fuerza para renovar día a día el sello del Espíritu Santo, para renovar cada día lo que Dios tiene para nosotros, que es lo maravilloso que es el Espíritu Santo, para renovar esa paz, esa felicidad día a día. Y hoy soy feliz, hoy puedo decir que Dios transformó completamente mi vida.
3: A nadie le gusta vivir entre la sociedad. Si físicamente hablando necesitamos un ambiente limpio para tener calidad de vida, imagínese en el campo espiritual. Al contrario de lo que muchos pueden pensar, no me refiero a la limpieza de malas energías, envidia o mal de ojo, porque mucho peor que cualquier maldad que venga de otro, es la que viene desde adentro de nosotros mismos, de nuestro propio corazón. Todos cargamos dentro de nosotros una fuente de maldad llamada corazón. Aunque usted sea una persona temerosa de Dios, su corazón está dentro de usted y siempre será su peor enemigo. Engañoso es el corazón más que todas las cosas y perverso. ¿Quién lo conocerá? La mayoría de las personas, incluyendo a muchos cristianos, no presta atención a lo que dice la Biblia. Piensan que se conocen por completo y que son incapaces de hacer algo malo. Pero eso no es verdad. Solo Dios conoce nuestro corazón y desea revelarnos lo que hay en su interior, porque así como hay suciedad que no vemos a simple vista, también hay intenciones que solamente Él ve. Usted puede hasta mantener una buena apariencia ante los demás, pero ¿cuál es el estado de su corazón? No lo ignore, pues en él se acumula todo tipo de suciedad que nos contamina. Pasiones, engaño, odio, miedo. Por no darle valor a lo que la palabra de Dios enseña, muchos fueron acumulando cada vez más basura dentro de sí, hasta llegar al punto de estar completamente lejos de la presencia de Dios. Vea esta oveja. Estuvo perdida por 5 años. Fue encontrada cargando casi 35 kilos de lana. Incluso su visión estaba comprometida. Note que esa es una condición que no fue provocada por nadie. Toda la lana vino de la propia oveja, que sola no logra librarse de ella. Pero cuando finalmente fue entregada a los cuidados de su pastor, pudo ser limpia de todo lo que la lastimaba. Él fue olvidado de alguna manera en el bosque por al menos 5 años. Tenía más de 35 kilogramos de lana en él. Eso dice hace cuánto tiempo estaba fuera el pobre. Si usted también desea ser libre y encontrar paz para su alma, es necesario ser limpiado, lavado y purificado. No cometa el error de pensar que sus oraciones serán atendidas sin primero exponer toda la suciedad que está en su interior. Rencores, malicia, pecados escondidos, nada puede quedar oculto. Entonces, a través de su sangre derramada en la cruz, el Señor Jesús podrá lavar su corazón y dejarlo completamente puro, sin importar cuán sucio esté. Solo así el Espíritu Santo podrá entrar y traerle la paz, la alegría, el dominio propio y todas las preciosas dádivas de Dios. Bienaventurados los de limpio corazón, porque ellos verán a Dios.
1: Flavia, que durante muchos años sufrió con depresión. La depresión llevó a ella a vivir encerrada, a no ser feliz. Aparte de eso, sufría con nerviosismo, problemas de salud, problemas en la familia. O sea, eran varios problemas. Y cuando ya la situación llegó al límite de angustia, desespero, de no saber qué hacer, recibió una invitación. Comenzó a participar los días miércoles, a priorizar a Dios. Le entregó su vida para Dios. Y hoy, Flavia, ella tiene paz sobre todas las cosas. Ella tiene salud. Su familia está restaurada. Hoy ella es feliz. Lo mismo puede suceder con vos. Vos que te identificaste con el caso verídico de ella. No tenés paz, no sos feliz. Estás buscando la felicidad en cosas y personas, pero nada te llena. Yo te hago un desafío. En este día miércoles, acércate. No tenés nada que perder. Está buscando la felicidad, está buscando llenar un vacío que nada, por nada llena. En este día miércoles, 8 de la mañana, 10 de la mañana, 16 horas o a las 20 horas. Yo, Cristian, estaré con todos ustedes aquí en el Templo de la Universal, sí, en la Avenida Varela 1160, aquí en Campana. Lo mismo sucederá en Zárate, en la Avenida Galecio 880, o en la Universal más cercana a tu domicilio. Si quieres saber, comunícate al 3489-673683. Toma nota, 3489-673683. Dedico este lindo tema a todos los que nos escuchan ahora por la primera vez.

0: ¿Qué hacer cuando trabajas tanto? Es más, tenés más de un trabajo, pero aún así el dinero no te alcanza, no llegas a fin de mes. La situación económica se encuentra, tu situación económica se encuentra de mal en peor. Trabajas mucho, pero los ingresos son pocos. Te encontrás endeudado. Ya no sabes qué hacer para salir de esa situación. Presta mucha atención al caso verídico de Alicia, que ella tenía muchos trabajos, pero aún así no llegaba a fin de mes. La situación iba de mal en peor. Alicia, contanos cómo que era tu vida y cómo que esa situación ella cambió.
1: Mi vida tenía muchas trabas económicas, las cuales trabajaba, tenía varios trabajos, pero no alcanzaba a cubrir todas las necesidades, ¿no? Ya sea de poder pagar impuestos, de poder tener salidas, de tener una vida de mejor calidad. Todo eso sucedía y tenía muchas trabas, ¿no? O sea, al nivel económico, nivel salud, o sea, lo que ganaba tenía que ir para remedios, tenía que ir para pagar una cuota extra, era todo pérdida, o una rotura de la casa, o sea, lo que ganaba no lo veía, se iba de mis manos. Bueno, yo conocí acerca del diezmo viniendo a la Universal. En cada reunión yo fui aprendiendo la importancia, ¿no?, de diezmar, de ponerlo a Dios en primer lugar por sobre todas las cosas, en ser socia de Él. Yo una vez que aprendí en ser socia, yo soy independiente, ¿no?, en mi trabajo, y empecé a aprender en que si yo, mi socio es Dios, yo no le puedo fallar a mi socio. Por ende, lo que yo gane, lo primero es de la sociedad con Él. Cuando yo aprendí eso y empecé a separar mis 10%, empezó a haber el cambio, ¿no?, en mi vida, o sea, en el sentido que pude llegar a fin de mes. Después pude también, digamos, invertir, ¿no?, en cosas que tenía, digamos, para poder trabajar, ¿no?, en poder comprar mercaderías. Yo, siendo diezmista, o sea, lo primero que hago, plata que pasa por mis manos, plata que pongo en el sobre para Dios, porque de eso no se puede tocar. Y teniéndolo a Él en primer lugar, a mí me dio mucha confianza, mucha contención, mucha seguridad, cosa que yo eso no lo tenía, porque al estar sola, yo decía, ¿y ahora si no llego a fin de mes, cómo pago las cuentas y todo? Al estar con Dios, Él me dio la seguridad y la confianza, que Él nunca me abandona, y es más, en una cuestión laboral, o sea, si hay un trabajo que se va, que se cierra una puerta, yo digo, bueno, ¿será que Dios tendrá algo mucho mejor para mí? Y así sucede, ¿no? O sea, se cierra una puerta y se abre otra más grande. Entonces yo perdí ese miedo. O sea, no tengo ya más miedo a decir, uy, ese trabajo ahora no lo tengo, ¿y cómo voy a...? No, es decir, bueno, Dios no quiere ahora que yo esté con ese trabajo, va a venir otro mucho mejor. Y así es, eso me dio la seguridad y la confianza, ¿no?, de descansar en Él.

0: La conciencia del diezmo parte del principio de que todo lo que hay en la tierra fue creado por Dios. La naturaleza, los animales, la inteligencia del hombre, todo creado con detalles y perfección. Todo aquel que oye y practica la palabra de Dios cosecha los buenos frutos de la obediencia. Las enseñanzas con respecto a las primicias y el diezmo van mucho más allá de conquistas materiales y económicas. Devolver las primicias nos enseña a tener una relación con Dios. Ser fiel en los diezmos enseña a tener santidad, reverencia y temor para con el Creador. Y lo principal, tener comunión con el Espíritu Santo. Pruebe, practique, base su vida en la obediencia a la palabra de Dios y comience a cosechar los frutos de ser un diezmista.
1: Mi nombre es Mercedes. Tenía muchas deudas, enfermedades, todo en mi casa se rompía, perdí 3 veces mi casa. La verdad que fue un desastre, no sabía más qué hacer, hasta que llegó el momento que conocí acá el lugar, la Iglesia Universal, y empecé a manifestar mi fe. Al principio yo no entendía nada lo que era el diezmo, para mí era todo algo nuevo, y yo pensaba, ¿cómo si yo no tengo nada para dar, qué es lo que voy a dar de diezmo? Así que así fue un día, empecé a dar mis diezmos, pero no era como tenía que darlo. Entonces una vez me quedé sin trabajo, no tenía nada, me quedé en la calle, no tenía monís para comer. Entonces estaba como muy frustrada. De ahí yo di mi primer diezmo y de ahí mi vida empezó a cambiar. Fue algo maravilloso, vivir la fe, buscar de Dios y ser fiel, principalmente ser fiel con el diezmo. Entonces empecé a conseguir trabajo, mi esposo también consiguió trabajo, fuimos prosperando, logramos tener una casa linda, ahora todos mis muebles son nuevos, renové todo. El año pasado me jubilé, tuve mi jubilación al mes, que me pareció increíble. Y así seguí con mis diezmos, seguí con mis ofrendas, pude viajar, tengo vacaciones 2 veces en el año, viajé al exterior, yo sin tener estudio, mi última bendición, a ser diezmista fiel y ofrendante, fue un sueño que yo tuve, algo digo, yo tengo que hacer algo diferente en mi vida, porque siempre mis trabajos fueron bastante frustrantes. Y logré un trabajo en una inmobiliaria como gestora. Estoy muy contenta, estoy prosperando día a día. Pero la diferencia de ser diezmista fiel no es solamente en lo económico, es en todo. Es en la salud, es en la familia, es en el bienestar, en la paz que uno encuentra, la seguridad que uno encuentra. Ahí está la respuesta en todo. Para mí fue lo mayor en la iglesia que acá me enseñaron a ser fiel diezmista y a vivir por la fe, y hoy mi vida es totalmente cambiada. Funciona, el día a día yo me doy cuenta. En mi casa no falta nada. Y lo que yo a veces ni imagino lo que Dios, ni que yo sueño, y mi vida está, y mi vida viene. Ahora me voy, el fin de semana que viene me voy a Córdoba, hago otro viaje. Estoy re feliz, es el diezmo funciona el 100%.
2: Alicia, ella que tenía muchos problemas económicos. Y no bastaba los problemas económicos, que comenzó con problemas de salud. Empeorar cada vez más. Pero, cuando llegó a la Universal, colocó a Dios en primer lugar. Comenzó a ser fiel a Dios. Y hoy, ella está próspera. Ella tiene paz. Tiene salud. Cuando colocas a Dios en primer lugar, Él va delante tuyo abriendo todas las puertas y haciendo aquello que con la fuerza de tu brazo no lo lograste. Y si vos querés, también podés acercarte a la Universal más cercana a tu domicilio y del altar levantar la palabra primicia. Sí, Dios en primer lugar en mi vida. Hacer el voto de Betel, puerta del cielo abierta sobre mi vida. Sí, eso podés acercarte a la Universal más cercana a tu domicilio y desde el altar levantar la palabra primicia. ¿Quieres conocer un poco más de la Universal? Ingresa a nuestra página oficial universal.org.ar. Y es importante que vos que estás precisando de ayuda, estás ahí, con pensamientos malos, comunícate conmigo. Yo quiero y puedo ayudar. ¿Sí? 3489-673683. 3489-673683. Está escrito: pasará el cielo, pasará la tierra, pero mi palabra no pasará. La palabra de Dios es fiel. Y cuando vos colocas tu vida, tu confianza, le entregas tu vida para Dios, Él va a cambiar tu vida por completo. Que Dios te ilumine a vos y toda tu familia.
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4: Aún teniendo al Todopoderoso como nuestro pastor, el pastor de nuestra alma, lo más precioso que tenemos, y Jesús, que dio la vida para pastorear nuestra alma a través de su perdón, a través de sus bendiciones, a través de su salvación, a través de su Espíritu Santo. Él sabe que nosotros en esta vida enfrentamos peligros, como las ovejas que enfrentan peligros, y el pastor, el buen pastor, la protege, la guía, la defiende, la pastorea. Así también es nuestro buen pastor, Jesús. Pero Él sabe que nosotros en esta vida sufrimos problemas, sufrimos injusticias, persecuciones, burlas, amenazas, momentos difíciles inherentes a la vida personal, familiar, a problemas nacionales, a problemas mundiales. Pero los que buscan a Él como el pastor de su alma, de su familia, de su vida, de su trabajo, a estos Dios, el buen pastor Jesús, los justifica, porque la justicia no se alcanza esperando. La justicia se alcanza buscando. Así que el Espíritu Santo nos ha orientado a dar a las personas que están desesperadas a causa de una injusticia económica, laboral, social, profesional, empresarial, a ser la silueta de su mano y escribir en esta hoja, con la silueta de su propia mano, la injusticia que está sufriendo, y presentar en el altar con un voto de fe voluntario, una ofrenda voluntaria que demande de nosotros confianza, esfuerzo, gratitud por saber que Dios se mantiene fiel a su palabra y justifica a los que le buscan. Porque nosotros solo superamos la injusticia cuando buscamos la justicia divina. Y ahí es cuando surgen las victorias. Ahí es cuando uno se alegra en poder participar de las bendiciones y compartir estas bendiciones con sus familiares, amigos. Esa promesa está concedida a los hijos de Dios, a los que eligen ser fiel a Él en las primicias. Y por eso domingo ahora vamos consagrar a todos los diezmistas, los que tienen a Dios en primer lugar y lo honran con las primicias desde el momento en que despiertan, hablando con Él, meditando en su palabra, confiando su día, familia, necesidades y proyectos en sus manos, como también dando lo mejor de sí en todo lo que hace, empezando en casa, dando atención a su pareja, a sus padres, a sus hijos, y así en el trabajo, lo mejor también de sí, y antes de alimentarse, dando las gracias, antes de tomar decisiones, pidiendo a Dios dirección, A estes Deus lhe concede a vitória diária neste 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
8: Vivir en este mundo espiritualmente débil es como entrar en una guerra desarmado, sin protección y entregado a los enemigos. Entenda que todos diariamente enfrentamos luchas espirituales. No necesariamente vemos, pero ellas tienen un gran impacto en nuestra vida, en nuestra familia. Hay personas que luego de que ella encontró a alguien, la cosa comenzó a salir mal. Ella se tornó negativa, se tornó una persona insegura. La verdad que pasó de uno para el otro. Entienda que esta es una realidad de muchos. e digo de todos, a influência espiritual já sempre vai acontecer. Solo que quando a pessoa está forte espiritualmente, já pode passar por onde seja, encontrar-se com quem seja, já vai ser uma pessoa blindada. Certa vez, Davi disse assim: aunque yo passe por vale de sombra de morte, não temerei mal algum. Entenda que o que dava a Davi a esta seguridade era ter a Deus presente. E é por isso que aqui eu quero chamar sua atenção. A voz que está escutando o programa, sentindo-se impotente espiritualmente. A voz que está sem força completamente. A voz que estás apartado de la casa de Deus e de pronto pensaste, é solo um dia al que não vou. E de pronto se tornaram dois. E quantos já não passaram? Pode que digas: ô Janderson, é que eu não me sinto bem, não tenho forças. Pero quem disse que é que tem força? Ou você pensa que a gente que chegava hasta Jesus estava tudo bem na vida deles? Aqueles paralíticos, leprosos, a mulher com fluxo de sangue, todos eles chegaram em um momento difícil. E foi aí onde tudo cambiou. Hoje, em La Universal, podes acercar-te aqui na cidade de Zárate, nosso templo de la fé, em donde podes hoje receber uma palavra de fé. Vamos fazer o estudo bíblico e vamos ensinar como a pessoa ter uma vida espiritual fortalecida. Esse propósito é para o católico, como também para o evangélico, hasta para aquele que não crê, porque de acordo com as evidências que vas a ter essa certeza que sim existe um Deus. E eu te estou assegurando que quando participes aqui em La Universal de Zárate, vas a ter essa força espiritual. Se me escuchas desde outra localidade, também temos uma Universal em Campana, uma Universal em São Pedro, uma Universal já em Salto, e também temos aqui em Lima, em Baradeiro, temos em Arrecifes, e todos os urgentes estão invitados. Hoje aqui em Zárate temos os horários 8 da manhã, 10 da manhã, às 12 do meio-dia, 4 da tarde, ou também às 8 da noite. Independente do horário ao que estés, vas a receber uma palavra que te vai levantar, que te vai ajudar a ser uma pessoa forte, emocionalmente, espiritualmente, é dizer, em todo. Por isso aqui eu quero dar-te esta oportunidade. Quero que escutes aqueles que estão participando. Qual é a experiência que estão tendo eles? Preste atenção.
0: Bueno, mi nombre es Flavia y era una persona muy nerviosa, sufría con mucha depresión, era triste, lloraba por las noches, me angustiaba por todo, todo me irritaba, discutía con las personas, con los familiares, no me podía relacionar a causa de todo esto que me pasaba, no me podía relacionar ni con mi propia familia. Y además tenía problemas de salud, me dolía constantemente la cabeza, no dormía por las noches, tenía dolores de estómago constantes y también estaba en una situación económica de miseria prácticamente y problemas familiares a causa de todo este nerviosismo, discusiones todos los días. Es así que llegué a la iglesia. Comencé a participar de las reuniones y comencé a escuchar del Espíritu Santo, donde me hablaban que era un espíritu que te daba paz, que te daba amor, alegría, que te daba la fuerza para poder vencer todos los problemas, y era lo que yo realmente precisaba. Entonces puse toda mi fuerza, busqué, me interesé y entonces puse de mí todo para poder recibirlo. Recibí el Espíritu Santo. Fui sellada con el Espíritu Santo. A partir de ese momento, Dios cambió todo en mí. Primeramente el carácter, cambió Eso que esa paz que no tenía, hoy la tengo, tengo alegría, soy feliz, me levanto, vivo feliz. O sea, no necesito momentos de felicidad. Soy feliz constantemente con mi familia, con mis amigos. A partir de ahí empezó a cambiar todo, empezó a cambiar. Los problemas de salud ya no estaban más, fui sanada. Los problemas económicos ya no existían más. Tengo una profesión, tengo un trabajo. Los problemas familiares ya no existen más. Tengo una familia feliz y el Espíritu Santo transformó todo en mí. En este momento estoy participando con toda mi fuerza para renovar día a día el sello del Espíritu Santo, para renovar cada día lo que Dios tiene para nosotros, que es lo maravilloso que es el Espíritu Santo, para renovar esa paz, esa felicidad día a día. Y hoy soy feliz, hoy puedo decir que Dios transformó completamente mi vida.

0: Hey, vos. Mírame bien. Sé lo que estás pensando. Es apenas un viejo, todo arrugado, al final de sus días. Es cierto. Solo pasaba por acá para decirte que todo pasa mucho más rápido de lo que te imaginas. Parece que fue ayer. Mis juegos y travesuras. Yo, todo vanidoso. Todavía siento ese buen olor de la comida de mi mamá en la olla. La familia reunida los domingos. Parece que fue ayer, cumpliendo cada uno de mis sueños y deseos. Y también lo que no quería pasar. Cuando abrí mis ojos, ya habían pasado 50, 70, 90 años. Ahí pensás, ¿cuánto tiempo? Pero no es nada. Todo ya pasó. Fue apenas un momento. Lo que ves ahora no soy yo. Esto es solo una carcasa que pronto será descartada en el polvo y olvidada por el mundo. Yo soy el que ve a través de los ojos de este cuerpo. El que camina con las piernas de este cuerpo. Yo no envejezco. Mucho menos muero. Soy a lo que poco le das importancia. Yo soy el alma. Yo soy quien realmente existe. Y vos no sos el del espejo. Vos sos alma. Un día, ya sea joven o viejo, también vas a desprenderte de este cuerpo para acceder a la eternidad para la que te preparaste. ¿Te detuviste a pensar qué es lo primero que querés ver cuando tus verdaderos ojos se abran? Estoy hablándote de alma a alma, para ver si dejás de darle más valor y atención a la envoltura que al contenido riquísimo que hay dentro de ella. Si querés saber más sobre el alma, consultá gratuitamente este libro eterno y sagrado.
1: Mi nombre es Mónica. Cuando llegué a la Iglesia Universal, era una persona muy nerviosa, llena de problemas, mucha soledad. Me sentía sola, me sentía con un vacío total adentro mío. A través de los nervios empecé a tener problemas en mi familia, traía muchas discusiones por mi carácter, un carácter muy feo, un carácter muy fuerte. Entonces empezamos con la desunión en la familia, tenía muchos problemas también en mi trabajo, porque era muy agresiva, me trataba mal a mis compañeros. Bueno, llegué a la iglesia y empecé a luchar por un cambio. El gran día fue cuando recibí el Espíritu Santo, que era lo que yo tanto quería, porque yo veía en los demás que la paz que tenían, la felicidad que tenían, y yo también quería lograr eso. Entonces me fueron guiando cómo tenía que hacer, entonces me fui liberando de a poco, noté que mi carácter fue cambiando, que ya era otra persona, que era distinta, que tenía paz en mi corazón, que ya no tenía esos nervios, que ya no tenía insomnio, y era una persona feliz. Mi vida cambió totalmente, conseguí la felicidad y la paz que nunca había tenido.
2: 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E que vai ser? Ah, pastor, eu não sei se estou seguro. Sabe o que disse o Senhor Jesus? El que crê, verá a glória de Deus. E se crer, é diferente de saber. El saber es aquel que escuchó la prédica, escuchó la oración bonita, escuchó otros hablarle de quién es Dios, mas el que cree no. El que cree además de esto, él toma actitudes. El que cree sale de su casa y toma la decisión necesaria, no importa lo que cueste. El Señor Jesús, por ejemplo, él creyó y hoy es nuestro Señor y Salvador. Así como vos estás escuchando, querés crecer, querés cambiar, querés avanzar, entonces crea. ¿De qué manera? Tomando la decisión para hoy participar aquí en el templo de la Universal. Avenida Galecio 880. Estamos sobre la avenida entre el Parque Urbano y la IPF. Vas a ver, hay un hermoso templo. Está escrito así, Jesucristo es el Señor. Es ese lugar por donde vas a pasar y verás que hay un Dios vivo en este lugar. Yo quiero que hacer un desafío para vos que estás apartado, para vos que siempre tuviste la inquietud de querer acercarse a la Universal y nunca tomaste la decisión. El desafío es, vas a venir así como estás. No importa si no dormiste toda una noche, si tenés los pelos parados, no importa si estás cansado de trabajar, el cuerpo ya huele mal por el mismo trabajo forzado, por la misma carga horaria, pero yo quiero desafiarte porque cuando coloques el pie en la vereda, sobre a dónde está la iglesia, vas a sentir la presencia de Dios. Estoy hablando que vas a sentir, pero ver será cuando toques en el altar. Aquí el desafío está hecho para todos nuestros oyentes. Así como escuchaste sus casos verídicos, viene aconteciendo semana tras semana, miércoles tras miércoles, en la Universal. Llegamos aquí al momento final de nuestro querido programa. Yo quiero desearte un excelente día. Que Dios me los bendiga a todos. Tchau, tchau.
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4: 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Pero los que buscan a Él como el pastor de su alma, de su familia, de su vida, de su trabajo, a estos Dios, el buen pastor Jesús, los justifica, porque la justicia no se alcanza esperando. La justicia se alcanza buscando. Así que el Espíritu Santo nos ha orientado a dar a las personas que están desesperadas a causa de una injusticia económica, laboral, social, profesional, empresarial, a ser la silueta de su mano y escribir en esta hoja con la silueta de su propia mano la injusticia que está sufriendo y presentar en el altar con un voto de fe voluntario, una ofrenda voluntaria que demande de nosotros confianza, esfuerzo, gratitud por saber que Dios se mantiene fiel a su palabra e justifica a los que le buscan. Porque nosotros solo superamos la injusticia cuando buscamos la justicia divina. 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
1: Hola, ¿qué tal? Es un placer estar acá a través de este programa. Y quiero hablar con vos que Y quiero hablar con vos que

0: Mi nombre es Mirta López. Veía sombras que me perseguían, escuchaba voces que me llamaban, pero yo estaba sola, no había nadie alrededor mío. Tenía miedo de ir a dormir porque por la noche por lo general se aparecían las sombras. También sentía que me tocaban o que alguien soplaba al lado de mi rostro y me doy vuelta, no había nadie. Sentía pasos y a la mañana cuando me despertaba amanecía rajuñada y sin entender por qué. Al mismo tiempo yo sufría con insomnio, no podía dormir, tenía pesadillas. Con el pasar del tiempo entré en depresión por todos los problemas que yo tenía. Intenté suicidarme, yo me iba al baño de mi casa, me encerraba y agarraba una hoja de afeitar e intentaba cortarme las venas, pero nunca llegaba a hacerlo totalmente. Pasaba el tiempo, después volví a intentarlo tomando pastillas, hice un cóctel de pastillas y bueno, pasó que se acercó una amiga y hicieron algo para desintoxicarme. Sufría con mareos. Me iba al médico, le decía que me mareaba, no me encontraban nada. De repente me desmayaba, volvía ahí al médico, me hacía todos los estudios, me decían que tampoco era nada. Desde pequeña empecé a tomar alcohol. Me iba a la escuela, me llevaba la cerveza en la mochila, fumaba también. Tenía dolor de cabeza, tomaba un montón de pastillas para que se me pase y no pasaba nada, seguía constantemente de los dolores. Con el pasar del tiempo yo empecé a tener enfermedades. Me habían diagnosticado artrosis porque no podía mover mi cuerpo, no podía lavar los platos, no podía limpiar, no podía hacer los quehaceres de mi casa, no me podía mover. Y cuando fui al médico me encontraron que tenía reuma, artrosis, mononucleosis, que es una enfermedad que endurece todos los tendones. Y me dijeron que tenía que tomar de por vida pastillas. Me mandaban relajante muscular y pastillas para dormir porque no podía dormir de tanto dolor que tenía en el cuerpo. A raíz de sentirme tan mal físicamente, mi carácter era muy fuerte, era muy nerviosa. Yo discutía con mi esposo, peleábamos, no estaba tranquila, era muy violenta. La llegaba al punto de golpear a mi esposo, a mis hijos, y me iba de mi casa a caminar por ahí tratando de buscar una solución, de tranquilizarme, y volví otra vez las ganas de morirme. El intento de suicidio, porque era algo que incontrolable en mí. Fue así que yo llegué a la Iglesia Universal. Yo invitó a una persona, me dijo que ahí había testimonio de personas que se sanaban, y fue eso lo que me llamó la atención, porque yo me quería sentir bien. Participando de las cadenas de los días viernes, yo me di cuenta que lo que me estaba sucediendo eran todos problemas espirituales. Entonces empecé a participar con más ganas, a luchar, y fue con el tiempo que me fui liberando de todos esos males. Y lo primero que cambió en mí fue que pude dormir por las noches. De repente empecé a dormir, no había nada que me hacía quedar despierta. Mi carácter cambió. De ser una persona tan violenta, empecé a ser una persona más tranquila y no, dejé de fumar, dejé de tomar, ya no veía sombras. Con el tiempo yo me fui liberando y la tristeza se fue yendo. Yo fui curada de todas mis enfermedades. También participando de los días domingo, yo vi la importancia de entregar mi vida para Jesús. Entonces yo me bauticé en las aguas y mi vida de ahí empezó a cambiar. También mi familia cambió, ellos vieron el cambio, empezó a haber paz en mi casa, ya no había más discusiones. Deseo de quitarme la vida no siento más, al contrario, tengo ganas de vivir, de disfrutar mi familia y de cada día hacer las cosas mejor. Gracias a las enseñanzas que me enseñó la Iglesia Universal y que puse en práctica, hoy mi vida es totalmente transformada y puedo decir que soy feliz.
1: Revelando misterios. Visiones de sombras macabras o de personas que murieron. Audición de sonidos o de voces extrañas. que solo los nota quien los percibe. Esos tormentos espirituales han mortificado a miles de personas en todo el mundo y por lo general se los asocia a traumas psicológicos o psiquiátricos. Sin embargo, más allá de que esos problemas se los relacionen a enfermedades o trastornos mentales, la mayoría de ellos en realidad son de índole espiritual. Eso afecta la vida y el entorno de las personas que los padece, perjudica las relaciones interpersonales y no permite que ese individuo viva en paz. Y muchos, incluso al realizar tratamientos y consultas a especialistas, no encuentran una solución para esos problemas espirituales, lo que ha llevado a que una infinidad de personas considere el suicidio como la mejor salida. Revelando misterios. Misterios.
2: Muchas gracias, Mirta. Mirta venció. Mirta superó. Mirta hoy es feliz. Vos que estás del otro lado vas a vencer. Vas a superar y vas a ser feliz. Pero tenés que hacer lo que hizo ella. Participar viernes del poderoso ritual sagrado de liberación.
1: Muchas personas se sienten cercadas por los problemas y por energías negativas y no encuentran una salida. Parece que cuando más luchan, peor se vuelve la situación. En realidad, no se dan cuenta de que están luchando contra fuerzas del mal, que trabajan para cargarlas de dolores y sufrimientos. Por eso, este viernes, estaremos recibiendo el punto de luz, para que todo problema que te rodea sea cercado y arrancado de tu vida y de tus caminos. Prepárate para que en tu vida haya un punto de luz. Este viernes, especialmente a las 20 horas, también a las 8, 10, 12 y 16 horas, en la sede nacional, Avenida Corrientes, 4070, Almagro, o en la Iglesia Universal más cercana.
2: Te voy a estar entregando gratuitamente el punto de luz. Vas a recibir el punto de luz. Y cuando lo uses, todos los males, todas las tinieblas que están en tu vida serán disipadas. Si sos de San Pedro, personalmente te voy a esperar en nuestro templo de la Universal en Güemes 255. Si sos de Varadero, en Malavia 480, viernes a las 20 horas. Si sos de Zárate, entonces en el día viernes, todo el día, 8, 10, 16 y 20 horas, en Avenida Galecio 880. Vamos a escuchar esta linda canción dedicada hoy a todos los administrativos y ya regresamos.

0: Este viernes, personalmente, pastor y especialista Malaquías Werner, quien te habla, te voy a estar atendiendo antes o después de cada ritual de liberación. 8 de la mañana, 10 de la mañana, 16 horas en la tarde de poder, pero principalmente 20 horas, la noche de la liberación completa. Acá en nuestro templo, en San Pedro, en el centro, en Güemes 255. Güemes 255. Bien fácil de llegar y excelente ubicación para que te puedas orientar de una mejor manera.
1: Mi nombre es Blanca y bueno, todo comenzó una vez en una oportunidad cuando encontré una foto mía debajo de la cama donde estaba llena de alfileres en mi cuerpo. No solamente eso, sino que también me habían enterado de que era adoptada. Todo eso fue fluyendo. Mi vida comenzó a cambiar. Comencé a ver imágenes, sombras extrañas, oía voces extrañas. Veía en la ventana que alguien me estaba mirando. O sea, para mí dormir no era fácil, porque todo el tiempo sentía esa mirada. Cuando lograba tomar coraje, me acercaba y no era nada. Todo el tiempo escuchaba esas voces, que alguien me llamaba, Blanca, Blanca, y no era nadie. Me acercaba, abría la puerta y no era nadie. Comencé a estar depresiva, a llorar todo el tiempo, a sentirme no querida, a sentirme rechazada. Todo iba influenciando. También comencé a sentir poco gusto de la vida. Quería suicidarme. Pensaba muchas veces en suicidarme, quizás miraba pastillas, pero bueno, tomaba el coraje, pero todo ya comenzaba a no tener sabor, hasta que bueno, un día llegué a la Iglesia Universal. Ahí comencé a participar de los viernes, perseverando, luchando. Las cosas comenzaron a cambiar, porque bueno, todo no era de un día para el otro, todo era con perseverancia, esfuerzo. Eso fue lo que fui aprendiendo, que las cosas con esfuerzo, perseverancia y con fe va cambiando. Bueno, de hecho cambió. Dejé de escuchar voces, de ver sombras extrañas, de sentir golpe y que no era nadie. Podía comenzar a dormir tranquila, porque ya no veía esa sombra detrás de la ventana. Todo cambió. Me comencé a sentir querida. Por lógica, comencé a estar alegre y poder dar ese cariño. Entonces era más fácil para las personas estar cerca mío, porque antes era insostenible. Sin embargo, con la cadena de los viernes, todo cambió. Cada reunión fue diferente, porque iba adquiriendo nuevas cosas, sabiduría, saber cómo enfrentar las cosas. Entonces todo cambió. Hoy soy una persona feliz, libre de todos los males, de todas las brujerías que me estaban atando. Hoy mi vida es distinta, en un despertar distinto. Hoy soy una persona alegre. Hoy la vida tiene gusto. Y bueno, todo eso gracias a participar todos los viernes de la reunión de liberación.
2: Yo llevaba una vida normal hasta que un día en el trabajo se me desapareció una prenda de ropas y ahí empezó a desencadenarse una serie de inconvenientes. Mi nombre es Alfredo, yo fui víctima de trabajos de brujería. Y empezó con problemas de... veía bultos, escuchaba voces, se intensificó el vicio, cocaína, empecé a fumar pasta base, problemas de salud, los riñones, me orinaba, múltiples problemas, todo atrabado, me quedé sin trabajo, hasta que bueno, llegué a la iglesia, empecé el tratamiento de liberación, y ahí perseverando los días viernes, pude liberarme de todos los problemas que tenía, cambió todo, prosperé, ¿no? Y bueno, gracias a Dios, me curé de todos los males. Gracias al tratamiento de liberación, ese trabajo de brujería fue deshecho, y hoy mi vida está bien en todos los aspectos.
3: La conciencia del diezmo parte del principio de que todo lo que hay en la tierra fue creado por Dios. La naturaleza, los animales, la inteligencia del hombre, todo creado con detalles y perfección. todo aquel que oye y practica la palabra de Dios cosecha los buenos frutos de la obediencia. Las enseñanzas con respecto a las primicias y el diezmo van mucho más allá de conquistas materiales y económicas. Devolver las primicias nos enseña a tener una relación con Dios. Ser fiel en los diezmos enseña a tener santidad, reverencia y temor para con el Creador, y lo principal, tener comunión con el Espíritu Santo. Pruebe, practique, base su vida en la obediencia a la palabra de Dios y comience a cosechar los frutos de ser un diezmista.
4: Esther, bueno, cuando yo llegué a la iglesia, yo llegué enferma y obviamente mi vida económica destruida, una vida muy precaria, a pesar de que tenía un pequeño negocio de almacén, kiosco, una cosa así, ¿no? Pero no era como cuando yo también me había iniciado en ese negocio. Pero una vida bastante sufrida, con un montón de problemas de insomnio, nerviosismo, dolor de cabeza constante. O sea, tenía un montón de complicaciones. Y a través de la prédica que daba el pastor, nos enseñaba de que nosotros, a través de tornarnos, de ser diezmista fiel, Dios reprendería todas las enfermedades y también en la vida económica, y abriría las puertas, ¿no? Y tendríamos una vida de calidad. Y yo probé eso para Dios, porque Dios también nos manda a probar, y es en el único lugar donde Dios nos enseña a probarle a Él, de dar el 10% de lo que nosotros ganamos, y ahí Dios abre las puertas, abre las ventanas, reprende la enfermedad, reprende la miseria, todo, la desunión, todo lo que hay digamos que sofoca la vida del ser humano. Dios reprende todo y deja la vida limpia. Claro que esto trae un sacrificio, que es la obediencia, la fidelidad, la perseverancia, porque tampoco es del día para el otro día, ¿no? Es una perseverancia. Pero cuando uno decide de vivir para Dios y determina esa vida con Dios, todas las cosas cambian. Y Dios me dio las condiciones de poder profesionarme como peluquera, me dio mi propio negocio, después de profesionarme como profesora de peluquería, de uñas esculpidas, depiladora. O sea, en el negocio yo puedo ofrecer muchas cosas para ganar dinero, y esas cosas solamente Dios da. Porque antes yo tenía por ahí las condiciones y no tenía las fuerzas para estudiar, no tenía la voluntad. Y cuando tenía la voluntad no tenía las condiciones, y siempre era así, de querer y no alcanzarla. Pero cuando yo me torné diezmista, ahí Dios daba todas las condiciones y la voluntad, la fuerza, la perseverancia para conquistar lo que Él nos daba.
0: En la oportunidad, como Héctor, vas a aprender a honrar a Dios con tus primicias, tendrás la oportunidad de hacer el voto de Betel, y como Dios le abrió puertas a él, te abrirá puertas también a vos. Este día viernes y todos los días, de hecho, nuestro templo está abierto de lunes a domingos. Todos los días tenemos una reunión especial. Y si querés saber más sobre el día de las reuniones, entonces puedes enviarme un mensaje ahora, escribirme un WhatsApp al 33 29 59 61 31 y te voy a hablar más sobre los horarios y los días. Todos los días tenemos una reunión especial para vos. Tu vida solo no va a cambiar, solo seguirá de mal en peor si no buscas al Padre Celestial, al Padre de las Luces, que hemos buscado acá en la Universal. Llegamos al fin de este programa. Que tengas una excelente noche de descanso. Nos encontramos acá en la Universal, donde una nueva vida y una nueva historia espera por vos. Me voy, pero la presencia de Dios, la luz de Dios, queda con vos.

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1: Te encontrás sumergido en la depresión, buscaste ser feliz con cosas y personas, pero nada te llena. Es más, por causa de eso, te aislas, estás solo, encerrado en tu cuarto, solo encerrado en tu cuarto, no querés salir, ver la luz del día. Ya muchos pensamientos han venido a tu cabeza de desistir de todo y de todos. Si esa es tu situación, yo creo que escuches con atención el caso verídico de Flavia. Flavia, que durante muchos años sufrió con depresión, nerviosismos, dolores físicos y problemas familiares y también económicos. Eran muchos problemas. Flavia, contanos, ¿cómo que era tu vida y cómo estás hoy?
2: Bueno, mi nombre es Flavia y era una persona muy nerviosa. Sufría con mucha depresión, era triste, lloraba por las noches, me angustiaba por todo, todo me irritaba, discutía con las personas, con los familiares, no me podía relacionar a causa de todo esto que me pasaba, no me podía relacionar ni con mi propia familia. Y además tenía problemas de salud, me dolía constantemente la cabeza, no dormía por las noches, tenía dolores de estómago constantes. Y también estaba en una situación económica de miseria prácticamente y problemas familiares a causa de todo este nerviosismo, discusiones todos los días. Es así que llegué a la iglesia. Comencé a participar de las reuniones y comencé a escuchar del Espíritu Santo, donde me hablaban que era un espíritu que te daba paz, que te daba amor, alegría, que te daba la fuerza para poder vencer todos los problemas, y era lo que yo realmente precisaba. Entonces puse toda mi fuerza, busqué, me interesé, y entonces puse de mí todo para poder recibirlo. Recibí el Espíritu Santo. Fui sellada con el Espíritu Santo. A partir de ese momento, Dios cambió todo en mí. Primeramente el carácter, cambió esa paz que no tenía, hoy la tengo. Tengo alegría, soy feliz, me levanto, vivo feliz. O sea, no necesito momentos de felicidad. Soy feliz constantemente con mi familia, con mis amigos. A partir de ahí empezó a cambiar todo, empezó a cambiar. Los problemas de salud ya no estaban más, fui sanada. Los problemas económicos ya no existían más. Tengo una profesión, tengo un trabajo. Los problemas familiares ya no existen más, tengo una familia feliz y el Espíritu Santo transformó todo en mí. En este momento estoy participando con toda mi fuerza para renovar día a día el sello del Espíritu Santo, para renovar cada día lo que Dios tiene para nosotros, que es lo maravilloso que es el Espíritu Santo, para renovar esa paz, esa felicidad día a día. Y hoy soy feliz, hoy puedo decir que Dios transformó completamente mi vida.
3: A nadie le gusta vivir entre la suciedad. Si físicamente hablando necesitamos un ambiente limpio para tener calidad de vida, imagínese en el campo espiritual. Al contrario de lo que muchos pueden pensar, no me refiero a la limpieza de malas energías, envidia o mal de ojo, porque mucho peor que cualquier maldad que venga de otro, es la que viene desde adentro de nosotros mismos, de nuestro propio corazón. Todos cargamos dentro de nosotros una fuente de maldad llamada corazón. Aunque usted sea una persona temerosa de Dios, su corazón está dentro de usted y siempre será su peor enemigo. Engañoso es el corazón más que todas las cosas, y perverso, ¿quién lo conocerá? La mayoría de las personas, incluyendo a muchos cristianos, no presta atención a lo que dice la Biblia. Piensan que se conocen por completo y que son incapaces de hacer algo malo. Pero eso no es verdad. Solo Dios conoce nuestro corazón y desea revelarnos lo que hay en su interior, porque así como hay suciedad que no vemos a simple vista, también hay intenciones que solamente Él ve. Usted puede hasta mantener una buena apariencia ante los demás, pero ¿cuál es el estado de su corazón? No lo ignore, pues en él se acumula todo tipo de suciedad que nos contamina. Pasiones, engaño, odio, miedo. Por no darle valor a lo que la palabra de Dios enseña, muchos fueron acumulando cada vez más basura dentro de sí, hasta llegar al punto de estar completamente lejos de la presencia de Dios. Vea esta oveja. Estuvo perdida por 5 años. Fue encontrada cargando casi 35 kilos de lana. Incluso su visión estaba comprometida. Note que esa es una condición que no fue provocada por nadie. Toda la lana vino de la propia oveja, que sola no logra librarse de ella. Pero cuando finalmente fue entregada a los cuidados de su pastor, pudo ser limpia de todo lo que la lastimaba. Él fue olvidado de alguna manera en el bosque por al menos 5 años. Tenía más de 35 kilogramos de lana en él. Eso dice hace cuánto tiempo estaba fuera el pobre. Si usted también desea ser libre y encontrar paz para su alma, es necesario ser limpiado, lavado y purificado. No cometa el error de pensar que sus oraciones serán atendidas sin primero exponer toda la suciedad que está en su interior. Rencores, malicia, pecados escondidos, nada puede quedar oculto. Entonces, a través de su sangre derramada en la cruz, el Señor Jesús podrá lavar su corazón y dejarlo completamente puro, sin importar cuán sucio esté. Solo así el Espíritu Santo podrá entrar y traerle la paz, la alegría, el dominio propio y todas las preciosas dádivas de Dios. Bienaventurados los de limpio corazón, porque ellos verán a Dios.
1: Flavia, que durante muchos años sufrió con depresión. La depresión llevó a ella a vivir encerrada, a no ser feliz. Aparte de eso, sufría con nerviosismo, problemas de salud, problemas en la familia. O sea, eran varios problemas. Y cuando ya la situación llegó al límite de angustia, desespero, de no saber qué hacer, recibió una invitación. Comenzó a participar los días miércoles, a priorizar a Dios. Le entregó su vida para Dios. Y hoy, Flavia, ella tiene paz sobre todas las cosas. Ella tiene salud. Su familia está restaurada. Hoy ella es feliz. Lo mismo puede suceder con vos. Vos que te identificaste con el caso verídico de ella. No tenés paz, no sos feliz. Está buscando la felicidad en cosas y personas, pero nada te llena. Yo te hago un desafío. En este día miércoles, acércate. No tenés nada que perder. Está buscando la felicidad, está buscando llenar un vacío que nada, por nada llena. En este día miércoles, 8 de la mañana, 10 de la mañana, 16 horas o a las 20 horas. Yo, Cristian, estaré con todos ustedes aquí en el Templo de la Universal, sí, en la Avenida Varela 1160, aquí en Campana. Lo mismo sucederá en Zárate, en la Avenida Galecio 880, o en la Universal más cercana a tu domicilio. Si quieres saber, comunícate al 3489-673683. Toma nota, 3489-673683. Dedico este lindo tema a todos los que nos escuchan ahora por la primera vez.

0: ¿Qué hacer cuando trabajas tanto? Es más, tenés más de un trabajo, pero aún así el dinero no te alcanza, no llegas a fin de mes. Tu situación económica se encuentra de mal en peor. Trabajas mucho, pero los ingresos son pocos. Te encontrás endeudado. Ya no sabes qué hacer para salir de esa situación. Presta mucha atención al caso verídico de Alicia, que ella tenía muchos trabajos, pero aún así no llegaba a fin de mes. La situación iba de mal en peor. Alicia, contanos cómo que era tu vida y cómo que esa situación ella cambió.
1: Mi vida tenía muchas trabas económicas, las cuales trabajaba, tenía varios trabajos, pero no alcanzaba a cubrir todas las necesidades, ¿no? Ya sea de poder pagar impuestos, de poder tener salidas, de tener una vida de mejor calidad. Todo eso sucedía y tenía muchas trabas, ¿no? O sea, al nivel económico, nivel salud, o sea, lo que ganaba tenía que ir para remedios, tenía que ir para pagar una cuota extra, era todo pérdida, o una rotura de la casa, o sea, lo que ganaba no lo veía, se iba de mis manos. Bueno, yo conocí acerca del diezmo viniendo a la Universal. En cada reunión yo fui aprendiendo la importancia, ¿no?, de diezmar, de ponerlo a Dios en primer lugar por sobre todas las cosas, en ser socia de Él. Yo una vez que aprendí en ser socia, yo soy independiente, ¿no?, en mi trabajo, y empecé a aprender en que si yo, mi socio es Dios, yo no le puedo fallar a mi socio. Por ende, lo que yo gane, lo primero es de la sociedad con Él. Cuando yo aprendí eso y empecé a separar mis 10%, empezó a haber el cambio, ¿no?, en mi vida, o sea, en el sentido que pude llegar a fin de mes. Después pude también, digamos, invertir, ¿no?, en cosas que tenía, digamos, para poder trabajar, ¿no?, en poder comprar mercaderías. Yo, siendo diezmista, o sea, lo primero que hago, plata que pasa por mis manos, plata que pongo en el sobre para Dios, porque de eso no se puede tocar. Y teniéndolo a Él en primer lugar, a mí me dio mucha confianza, mucha contención, mucha seguridad, cosa que yo eso no lo tenía, porque al estar sola, yo decía, y ahora, si no llego a fin de mes, ¿cómo pago las cuentas y todo? Al estar con Dios, Él me dio la seguridad y la confianza, que Él nunca me abandona, y es más, en una cuestión laboral, o sea, si hay un trabajo que se va, que se cierra una puerta, yo digo, bueno, será que Dios tendrá algo mucho mejor para mí. Y así sucede, ¿no? O sea, se cierra una puerta y se abre otra más grande. Entonces yo perdí ese miedo. O sea, no tengo ya más miedo a decir, uy, ese trabajo ahora no lo tengo, ¿y cómo voy a...? No, es decir, bueno, Dios no quiere ahora que yo esté con ese trabajo, va a venir otro mucho mejor. Y así es, y eso me dio la seguridad y la confianza, ¿no?, de descansar en Él.
2: La conciencia del diezmo parte del principio de que todo lo que hay en la tierra fue creado por Dios. La naturaleza, los animales, la inteligencia del hombre, todo creado con detalles y perfección. Todo aquel que oye y practica la palabra de Dios cosecha los buenos frutos de la obediencia. Las enseñanzas con respecto a las primicias y el diezmo van mucho más allá de conquistas materiales y económicas. Devolver las primicias nos enseña a tener una relación con Dios. Ser fiel en los diezmos enseña a tener santidad, reverencia y temor para con el Creador. Y lo principal, tener comunión con el Espíritu Santo. Pruebe, practique, base su vida en la obediencia a la palabra de Dios y comience a cosechar los frutos de ser un diezmista.
3: Mi nombre es Mercedes. Tenía muchas deudas, enfermedades, todo en mi casa se rompía, perdí 3 veces mi casa. La verdad que fue un desastre, no sabía más qué hacer, hasta que llegó el momento que conocí acá el lugar, la Iglesia Universal. y empecé a manifestar mi fe. Al principio yo no entendía nada lo que era el diezmo, para mí era todo algo nuevo y yo pensaba, ¿cómo si yo no tengo nada para dar, qué es lo que voy a dar de diezmo? Así que así fue un día, empecé a dar mis diezmos, pero no era como tenía que darlo. Entonces una vez me quedé sin trabajo, no tenía nada, me quedé en la calle, no tenía monís para comer. Entonces estaba como muy frustrada. De ahí yo di mi primer diezmo y de ahí mi vida empezó a cambiar. Fue algo maravilloso, vivir la fe, buscar de Dios y ser fiel, principalmente ser fiel con el diezmo. Entonces empecé a conseguir trabajo, mi esposo también consiguió trabajo, fuimos prosperando, logramos tener una casa linda, ahora todos mis muebles son nuevos, renové todo. El año pasado me jubilé, tuve mi jubilación al mes, que me pareció increíble. Y así seguí con mis diezmos, seguí con mis ofrendas, pude viajar, tengo vacaciones 2 veces en el año, viajé al exterior. Yo sin tener estudio, mi última bendición, hacer diezmista fiel y ofrendante, fue un sueño que yo tuve. Algo digo, yo tengo que hacer algo diferente en mi vida, porque siempre mis trabajos fueron bastante frustrantes. Y logré un trabajo en una inmobiliaria como gestora. Estoy muy contenta, estoy prosperando día a día. Pero la diferencia de ser diezmista fiel no es solamente en lo económico, es en todo. Es en la salud, es en la familia, es en el bienestar, en la paz que uno encuentra, la seguridad que uno encuentra. Ahí está la respuesta en todo. Para mí fue lo mayor en la iglesia que acá me enseñaron a ser fiel diezmista y a vivir por la fe, y hoy mi vida es totalmente cambiada. Funciona, el día a día yo me doy cuenta. En mi casa no falta nada. Y lo que yo a veces ni imagino lo que Dios, ni que yo sueño, y mi vida está, y mi vida viene. Ahora me voy, el fin de semana que viene me voy a Córdoba, hago otro viaje. Estoy re feliz, es el diezmo funciona el 100%.
0: Alicia, ella que tenía muchos problemas económicos. Y no bastaba los problemas económicos, que comenzó con problemas de salud. Empeorar cada vez más. Pero, cuando llegó a la Universal, colocó a Dios en primer lugar. Comenzó a ser fiel a Dios. Y hoy, ella está próspera. Ella tiene paz. Tiene salud. Cuando colocas a Dios en primer lugar, Él va delante tuyo abriendo todas las puertas y haciendo aquello que con la fuerza de tu brazo no lo lograste. Y si vos querés, también podés acercarte a la Universal más cercana a tu domicilio y del altar levantar la palabra primicia. Sí, Dios en primer lugar en mi vida. Hacer el voto de Betel, puerta del cielo abierta sobre mi vida. Sí, eso podés acercarte a la Universal más cercana a tu domicilio y desde el altar levantar la palabra primicia. ¿Quieres conocer un poco más de la Universal? Ingresa a nuestra página oficial universal.org.ar. Y es importante que vos, que estás precisando de ayuda, estás ahí con pensamientos malos, comunícate conmigo. Yo quiero y puedo ayudar. ¿Sí? 3489-673683. 3489-673683. Está escrito: pasará el cielo, pasará la tierra, pero mi palabra no pasará. La palabra de Dios es fiel. Y cuando vos colocas tu vida, tu confianza, le entregas tu vida para Dios, Él va a cambiar tu vida por completo. Que Dios te ilumine a vos y toda tu familia.
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1: Vivir en este mundo espiritualmente débil es como entrar en una guerra desarmado, sin protección y entregado a los enemigos. Entienda que todos diariamente enfrentamos luchas espirituales. No necesariamente vemos, pero ellas tienen un gran impacto en nuestra vida, en nuestra familia. Hay personas que luego de que ella encontró a alguien, la cosa comenzó a salir mal. Ella se tornó negativa, se tornó una persona insegura. La verdad que pasó de uno para el otro. Entienda que esta es una realidad de muchos, y digo de todos. La influencia espiritual ella siempre va a acontecer. Solo que cuando la persona está fuerte espiritualmente, ella puede pasar por donde sea, encontrarse con quien sea, ella va a ser una persona blindada. Cierta vez, David dijo así: aunque yo pase por valle de sombra de muerte, no temeré mal alguno. Entienda que lo que daba a Davi a esta seguridad era tener a Dios presente. Y es por eso que aquí yo quiero llamar su atención. A vos que está escuchando el programa sintiéndose impotente espiritualmente. A vos que está sin fuerza completamente. A vos que estás apartado de la casa de Dios. Y de pronto pensaste, es solo un día al que no voy. Y de pronto se tornaron dos. ¿Y cuántos ya no pasaron? Puede que digas, o Janderson, es que yo no me siento bien. No tengo fuerzas. Pero ¿quién dice que hay que tener fuerza? ¿O usted piensa que la gente que llegaba hasta Jesús estaba todo bien en la vida de ellos? Aquellos paralíticos, leprosos, la mujer con flujo de sangre, todos ellos llegaron en un momento difícil. Y fue ahí donde todo cambió. Hoy, en la Universal podés acercarte, aquí en la ciudad de Zárate, nuestro templo de la fe, en donde podés hoy recibir una palabra de fe. Vamos a hacer el estudio bíblico y vamos a enseñar cómo la persona tener una vida espiritual fortalecida. Ese propósito es para el católico, como también para el evangélico, hasta para aquel que no cree. Porque de acuerdo a las evidencias que vas a tener esa certeza que sí existe un Dios. Y yo te estoy asegurando que cuando participes aquí en la Universal de Zárate, vas a tener esa fuerza espiritual. Si me escuchas desde otra localidad, también tenemos una Universal en Campana, una Universal en San Pedro, una Universal allá en Salto, y también tenemos aquí en Lima, en Baradero, tenemos en Arrecifes, y todos los oyentes están invitados. Hoy aquí en Zárate tenemos los horarios 8 de la mañana, 10 de la mañana, a las 12 del mediodía, 4 de la tarde, o también a las 8 de la noche. Independiente del horario al que estés, vas a recibir una palabra que te va a levantar, que te va a ayudar a ser una persona fuerte, emocionalmente, espiritualmente, es decir, en todo. Por eso aquí yo quiero darte esta oportunidad. Quiero que escuches a aquellos que están participando, ¿cuál es la experiencia que están teniendo ellos? Presta atención.
2: Bueno, mi nombre es Flavia y era una persona muy nerviosa, sufría con mucha depresión, era triste, lloraba por las noches, me angustiaba por todo, todo me irritaba, discutía con las personas, con los familiares, no me podía relacionar a causa de todo esto que me pasaba, no me podía relacionar ni con mi propia familia. Y además tenía problemas de salud, me dolía constantemente la cabeza, no dormía por las noches, tenía dolores de estómago constantes y también estaba en una situación económica de miseria prácticamente y problemas familiares a causa de todo este nerviosismo, discusiones todos los días. Es así que llegué a la iglesia. Comencé a participar de las reuniones y comencé a escuchar del Espíritu Santo, donde me hablaban que era un espíritu que te daba paz, que te daba amor, alegría, que te daba la fuerza para poder vencer todos los problemas, y era lo que yo realmente precisaba. Entonces puse toda mi fuerza, busqué, me interesé y entonces puse de mí todo para poder recibirlo. Recibí el Espíritu Santo. Fui sellada con el Espíritu Santo. A partir de ese momento, Dios cambió todo en mí. Primeramente el carácter, cambió esa paz que no tenía, hoy la tengo. Tengo alegría, soy feliz, me levanto, vivo feliz. O sea, no necesito momentos de felicidad. Soy feliz constantemente con mi familia, con mis amigos. A partir de ahí empezó a cambiar todo, empezó a cambiar. Los problemas de salud ya no estaban más, fui sanada, los problemas económicos ya no existen más, tengo una profesión, tengo un trabajo, los problemas familiares ya no existen más, tengo una familia feliz y el Espíritu Santo transformó todo en mí. En este momento estoy participando con toda mi fuerza para renovar día a día el sello del Espíritu Santo, para renovar cada día lo que Dios tiene para nosotros, que es lo maravilloso que es el Espíritu Santo, para renovar esa paz, esa felicidad día a día. Y hoy soy feliz, hoy puedo decir que Dios transformó completamente mi vida.

Hey, vos. Mírame bien. Sé lo que estás pensando. Es apenas un viejo, todo arrugado, al final de sus días. Es cierto. Solo pasaba por acá para decirte que todo pasa mucho más rápido de lo que te imaginas. Parece que fue ayer. Mis juegos y travesuras. Yo, todo vanidoso. Todavía siento ese buen olor de la comida de mi mamá en la olla. La familia reunida los domingos. Parece que fue ayer, cumpliendo cada uno de mis sueños y deseos. Y también lo que no quería pasar. Cuando abrí mis ojos, ya habían pasado 50, 70, 90 años. Ahí pensás, ¿cuánto tiempo? Pero no es nada. Todo ya pasó. Fue apenas un momento. Lo que ves ahora no soy yo. Esto es solo una carcasa que pronto será descartada en el polvo y olvidada por el mundo. Yo soy el que ve a través de los ojos de este cuerpo. El que camina con las piernas de este cuerpo. Yo no envejezco.

0: mucho menos muero. Soy a lo que poco le das importancia. Yo soy el alma. Yo soy quien realmente existe. Y vos no sos el del espejo. Vos sos alma. Un día, ya sea joven o viejo, también vas a desprenderte de este cuerpo para acceder a la eternidad para la que te preparaste. ¿Te detuviste a pensar qué es lo primero que querés ver cuando tus verdaderos ojos se abran? Estoy hablándote de alma a alma, para ver si dejás de darle más valor y atención a la envoltura que al contenido riquísimo que hay dentro de ella. Si querés saber más sobre el alma, consultá gratuitamente este libro eterno y sagrado.
1: Mi nombre es Mónica. Cuando llegué a la Iglesia Universal, era una persona muy nerviosa, llena de problemas, mucha soledad. Me sentía sola, me sentía con un vacío total adentro mío. A través de los nervios empecé a tener problemas en mi familia, traía muchas discusiones por mi carácter, un carácter muy feo, un carácter muy fuerte. Entonces empezamos con la desunión en la familia. Tenía muchos problemas también en mi trabajo, porque era muy agresiva, me trataba mal a mis compañeros. Bueno, llegué a la iglesia y empecé a luchar por un cambio. El gran día fue cuando recibí el Espíritu Santo, que era lo que yo tanto quería, porque yo veía en los demás que la paz que tenían, la felicidad que tenían, y yo también quería lograr eso. Entonces me fueron guiando cómo tenía que hacer, entonces me fui liberando de a poco, noté que mi carácter fue cambiando, que ya era otra persona, que era distinta, que tenía paz en mi corazón, que ya no tenía esos nervios, que ya no tenía insomnio, y era una persona feliz. Mi vida cambió totalmente, conseguí la felicidad y la paz que nunca había tenido.
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4: 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y lo honran con las primicias desde el momento en que despertan, hablando con Él, meditando en su palabra, confiando su día, familia, necesidades y proyectos en sus manos, como también dando lo mejor de sí en todo lo que hacen, empezando en casa, dando atención a su pareja, a sus padres, a sus hijos, y así en el trabajo lo mejor también de sí, y antes de alimentarse dando las gracias, antes de tomar decisiones pidiendo a Dios dirección. A estos Dios le concede la victoria diaria en este mundo con su protección, con su bendición, porque la mayor conquista de todas las conquistas es la comunión con Dios, es la salvación. Y cuando uno la tiene, uno no desiste de buscar la justicia divina. Así que prepárese para este domingo. 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

0: los perros no salieron. ¡Qué inconsciente!
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0: Hola, hola, hola, bienvenidos, bienvenidas, como dice mi querida amiga Fanny Vega. Bienvenidos a este miércoles 2 de septiembre del 2026, ya lo saben, ¿eh? Arrancamos en la 96.3, ya lo saben. Arrancamos en Así Somos, también ya lo saben. Pero bueno, yo se lo tengo que decir porque la rutina, el protocolo hace que tenga que presentarme todas las mañanas, ¿eh? Muy buenos días para todos, el cielo parcialmente nublado, un día hermoso con 13 grados de temperatura en Zárate, también 13 grados la sensación térmica, 0% probabilidad de precipitaciones, 96% la humedad, ¿eh? Muy, muy húmedo el día de hoy. El viento norte a 11 kilómetros por hora, una brisa ligera, y la presión rango normal 1017 hectopascales. Bueno, ya sabiendo que, no le dije la máxima para hoy, a ver, la máxima para hoy 24 grados. Ya mañana que vienen lluvias, baja la temperatura con una máxima de 18, luego 16 y luego 12 para el domingo, quiere decir que viene otra vez el fresquito, ¿eh? Bueno, hoy es el Día de la Industria, ¿eh? Feliz día a esa actividad que en Zárate y en Campana va cambiando un poco de paradigma, ¿no? Nos estamos transformando en un sector no solamente industrial metalúrgico, sino también en automotriz. Un lindo cambio de paradigma de aquí al futuro de Zárate y Campana. Señor Mirko Carretero, la musicalización, operación técnica. Muy buen día, Mirko, ¿cómo estás?
1: ¿Qué hace, Mario? ¿Cómo anda?
0: Muy bien, seguís viniendo con el loguito ese blanco y rojo, así que bueno.
1: Por supuesto.
0: Te voy a mirar así.
1: Lo llevo.
0: Te voy a mirar del vidrio para.
1: Lo llevo a todos lados a este.
0: Bueno, está bien. Algún día la gente se equivoca, algún día te vas a arrepentir.
1: No, ¿cómo me voy a equivocar?
0: No, Mario. No sé. Vos siempre fuiste de River, de nacimiento sos de River.
1: ¿Cómo?
0: ¿Desde nacimiento sos de River?
1: Sí, claro.
0: ¿Sí?
1: Que no había otra.
0: No, hay posibilidades de equivocarse. Uno a veces admite.
1: Pero yo la paso bien siendo de River.
0: Ah, bueno, listo.
1: Ya está. La paso bárbaro.
0: Ya está, ¿eh? Cargadas va, cargadas viene. Peor es ser de Aldo Civi, ¿no? Y que te cargue todo el mundo.
1: No, ¿por qué?
0: Y bueno, club de... Aldo Civi lo quieren solamente los de Mar del Plata, nada más.
1: Bueno, pero un club de ciudad, un club...
0: Sí, yo tengo fanáticos, muy fanáticos, son de Tigre, por ejemplo, y no bueno, viven, ¿no?, en San Fernando, y no viven en la zona de Tigre, y son de Tigre, y bueno.
1: Y son de Tigre, bueno.
0: Y van a la cancha, y tienen su platea, y bueno.
1: Pero es Lino Club o el Tigre también.
0: Sí, así.
1: El Lino Club... Dentro pero de vos todo me decís,
0: una persona que vive en Bulón, en Villa de Lina, que es del otro lado de la Panamericana, ser fanático de River podría haber sido de Platense, por ejemplo, qué sé yo.
1: Y bueno,
0: pero bueno, queda
1: cada uno.
0: Sobre gusto no hay nada escrito.
1: Queda cada uno, qué
0: dijo
1: sé,
0: uno
1: qué
0: y sé bueno, yo. Termina el refrán con una cosa que no voy a decir, después te la digo. Bueno, bueno, arrancamos, 9 y 10 de la mañana, ¿eh? Me tiene que poner música porque ya a 9 y media tengo las primeras entrevistas acá en el piso. Así que algo muy interesante vamos a tener hoy. Yo quiero adelantar algo. Que presten atención a aquellas personas que o fueron o son, o que quizás conozcan gente que fueron o son adictas. Pueden ser adictos al juego, adictos a alguna bebida, adictos a alguna sustancia no santa. Pero bueno, siempre viste que las adicciones son así, son una cosa que entra en nuestra vida y después cuesta mucho trabajo sacarla. Bueno, vamos a... Creo, esperemos que sí. Fanny me reta porque no le gusta que adelantemos las notas. Pero hoy vamos a tener un día de mucha reflexión, mucha consideración de gente que apuesta a salir de las adicciones. Así que en un ratito le adelanto un poco más sobre el tema. Vamos a la pausa, ¿te parece, Mirko? 15 grados de temperatura en Zárate, no se vayan, esto es Así Somos. Mi nombre es Mario Tetti y esta es la FM Omega.

0: no creo que voy a poder llegar. Estoy como que estoy un poco enfermo, mano, de verdad. Estoy, me levanté. Ya lo no. Ya me vieron ayer, como va a estar enfermo. Kemba. Mira,
1: no creo que voy a poder llegar. Mi perrito se perdió de nuevo. Estoy en los sangres y se perdió, mano. Qué cosa más loca, ¿verdad? Por segunda vez.
0: Mala mía, sorry. Bye.

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0: 40 minutos pasaron de la hora 9 de la mañana y qué bueno, qué alegría tener ya amigos acá en el estudio, gente que conoce el estudio por primera vez, pero la verdad que en radio tiene años y sin embargo voy a saludar primero a mi amigo antes de saludar al invitado principal, Daniel Bocher. ¿Cómo estás?
1: ¿Cómo anda, maestro? Un gusto verte.
0: Muy bien, la verdad que, bueno, vamos a aclarar que Daniel está, no digo compitiendo en el mismo horario que nosotros, pero bueno, somos... Cada uno tiene su propio audiencia, ¿no es cierto?
1: Vos tenés 130.000 y yo 3.000.
0: No seas vanidoso ni la verdad que lo dijo al revés, me parece.
1: ¿Andás bien, Mario?
0: Bien, Daniel, bueno. Gracias por venir.
1: Gracias por este espacio.
0: Sé que estás también parte de... Estás de 9 a 12 en Municipium, así sí, que bueno, siempre...
1: La radio pública.
0: En contacto tratando de darle la información correcta a la gente, que lo más importante es que pasen la mejor mañana. Tu gente, mi gente, pero la mejor música, un poco el pum para arriba, el ser positivo en la vida es lo más importante.
1: Estamos bombardeados por tantas cosas malas que...
0: A veces nos cuesta dar noticias, sí, porque claro, nos tira abajo y bueno, la gente tiene que arrancar el día en forma positiva,
1: sí,
0: lo
1: señor,
0: más importante.
1: Sí,
0: te decía que bueno, estamos acá con un amigo y gracias a Daniel por traerlo, pero te voy a leer la gacetilla que vos me mandaste.
1: Dale.
0: Porque el próximo viernes a las 18 horas en el Fórum, ahí en Pellegrini 1051, se va a realizar la presentación del libro La lucha del caído, el primer libro de Carlos Velázquez, una confesión personal sobre las adicciones, la lucha contra el juego online y las tragamonedas virtuales y el camino a la recuperación. Fue escrito desde la propia experiencia de Carlos, que ya vamos a hablar con él. Y bueno, y también quiero agradecer la colaboración y la edición tuya de la compaginación del libro. No sé cómo querés que hablemos. Primero hablamos de compaginación, después hablamos de Carlos, o hablamos con Carlos.
1: Carlos es el protagonista, sin lugar a dudas. Yo solamente te quiero decir, primero agradecerte que le des este lugar en una radio tan prestigiosa, un programa tan lindo como el tuyo.
0: ¿Que no lo escuchás?
1: Yo escucho todo. Cuando Carlos llegó a Editorial del Debate,

0: Lo conozco a él y a la familia hace muchos años. Yo ni siquiera sospechaba lo que me iba a traer. Dice, tengo un libro para publicar, ¿me ayudás? ¿Cómo no? Me dedico a eso. ¿Cómo no? Con mucho gusto. Nunca me imaginé que el contenido del libro iba a tener lo que tenía. Le digo, déjamelo, déjame el borrador, te dejo el texto y llamame. Carlos no me trajo un libro, me trajo el corazón. Me trajo el corazón de un tema que yo, siendo que lo veía regularmente un par de veces por semana, uh-huh, ni sospechaba por el camino que estaba atravesando tan difícil. Obviamente nos pusimos a entera disposición y acá está. El viernes verá la luz ahí en un acto que vamos a hacer junto a la Dirección de Culto e Instituciones del municipio, donde, bueno, vamos a poder escucharlo. Pero bueno, vos tenés la primicia, ahora lo tenés sentado acá, así que...
1: No, y te agradezco porque estuvimos en contacto y fuiste muy abierto para ya que él esté con nosotros acá. Una persona que también tiene compromisos laborales, entonces tiene, obvio, que adaptarse los turnos de trabajo. Estuvimos charlando hace un ratito esperando que vos llegaras para... También tenías otro compromiso radial, así que bueno, estamos todos así, contra el reloj.
0: Sí, sí.
1: Carlos Velázquez, buen día, ¿cómo estás?
2: Hola, buen día, ¿cómo le va? Encantado.
1: No, gracias por venir realmente. Habíamos estado charlando fuera de aire mientras estábamos en la pausa comercial, y la verdad, como vos decís, es una persona que abre el corazón y te habla con el corazón. Una persona que ha presentado este libro que tiene un contenido fundamentalmente, como decís, Daniel, algo que sale del corazón, la lucha del caído, la lucha de las adicciones. Carlos, ¿por qué no me contás un poquitito? No un poco el motivo del libro, sino tu historia de vida que te generó el libro.
2: Bueno, yo arranqué con adicciones desde muy chico. Yo ya a los 13 años tomaba alcohol. Estuve batallando con el alcohol hasta los 24 años.
1: ¿Qué edad tenés ahora?
2: 46. El punto cúlmine fue cuando estuve a punto de morir por un coma alcohólico. Ahí... cambió mi vida, decidí dejar esto y buscar la ayuda de Dios, que fue el que me mentó y que me fortaleció en este tema. Pero como quien iba a decir que con el tiempo iba a caer en otra adicción, que es más dolorosa también, que es la ludopatía. Y la ludopatía me llevó a mentirle a la gente que más quería y lastimarla.
1: Esa adicción al juego, mientras que la adicción al alcohol te hacía mal a vos mismo, la adicción al juego te hacía mal a todo tu entorno, ¿no?
2: Exacto. Lastimaba a las personas que más quería porque yo mentía. Y vos sabés que las mentiras tienen patas cortas. Y cuando se enteraron la realidad de qué es lo que estaba haciendo, realmente se destruyó una parte importante de la confianza familiar. De la confianza que tenemos que tener entre la familia. Ese vínculo se perdió. Pero más allá de todo, mi esposa no me juzgó, no me dejó de lado, sino que me acompañó. Desde el primer momento se puso a disposición mía y ella me dijo, bueno, vamos a buscar ayuda. Y es así que, bueno, conseguí un psicólogo que se dedica a los temas de ludopatía, se llama Alicia. Y ella es la que me está acompañando, que yo te comentaba, bueno, una de las partes que hoy en día estoy luchando, porque ya llevo 4 meses limpio, es a no tener plata, a no tener tarjeta, a no ver home banking, a no ver nada de eso que pueda llevarme a caer de nuevo en la adicción.
1: En claro. La adicción. Es decir, qué lindo cuando decís, estoy hace 4 meses limpio. ¿Te sentís que es una lucha permanente?
2: Es una lucha de todos los días. Porque yo cuando hablo con mi psicóloga le digo, yo a veces tengo ganas de jugar y la verdad que es terrible porque si yo no lo quiero hacer, lo veo en la televisión, lo veo en alguna actividad.
1: La camiseta de fútbol, estaba pensando en eso.
2: Y realmente me lleva todo a querer caer de nuevo. O si voy a la fábrica y hay compañeros que están jugando... Y yo estoy ahí, paso por al lado, a veces digo, pero ¿por qué tengo que estar acá? O sea, tengo que estar cuidándome absolutamente de todo.
1: Carlos, ¿cómo se sale de una adicción?
2: Se sale de una adicción primeramente con ayuda profesional, porque la ayuda profesional es lo más importante. El psiquiatra es fundamental porque él te estabiliza por medio de medicación en mi caso, y la psicóloga, porque la psicóloga en mi caso encontró que yo tengo una actitud autodestructiva, constantemente, desde el alcoholismo, pasé a la adicción esta, entonces tiene que ver mucho acerca de mi pasado, de las heridas que no sanaron, porque un adicto no es un adicto que se levanta de un día para otro y dice...

0: Desde adentro hacia afuera.
1: Exacto, eso es lo que te quería llegar. Que el adicto tiene que tener la necesidad de cambiar. Uh-huh. No saber cómo, a veces no se sabe cómo y tener la ayuda externa. Pero vos tenés que tener que decir, esto ya no va más, exacto, esto no me sirve más. ¿Tenés antecedentes en tu familia?
0: No, no tengo antecedentes. Sí, me acuerdo que mi abuelo era alcohólico, pero yo era muy chico. Uh-huh. Pero que él luchaba mucho con el alcohol y bueno...
1: Una época que las adicciones del alcoholismo era lo más popular, digamos, ¿no? Popular. No había otras cosas, no. Y evidentemente, y tampoco había tanta ayuda psicológica, ni
0: no.
1: Era, a veces se tomaba como cultura así, Daniel.
2: Un paralelismo, hoy encontrar una botella de cerveza o un tetrabrig en cualquier góndola, uh-huh. El juego es un clic. Hoy es un clic. Antes vos para el juego tenías que ir a un casino
1: exactamente.
2: O a una sala de juego, hoy...
1: Armarte de tener que ir.
2: ¿Estás hoy aburrido? Día... ¿Hoy estás aburrido? Agarrás el celular, haces un clic y estás jugando y te estás endeudando. Carlos dice las tres patas: lo profesional, lo espiritual y la familia. Empieza en la familia. La contención que tuvo Carlos, Ornella es su esposa, tiene dos hijos hermosos. Ornella es una leona. Realmente, a ver. Haber abrazado al hombre que es su compañero de vida, que con quien formó una familia, y decirle de esta salimos juntos.
1: Por supuesto.
2: Y ayudar. Eso creo es fundamental.
1: Es fundamental, porque creo que si no tuviera el apoyo familiar, lo hablábamos hace un ratito fuera de aire, vos te autodestruirías directamente, porque si no tenés contención familiar no pasa nada. Decías algo muy importante, que cuando saliste de esa adicción del alcohol, que casi además te lleva a la muerte,
0: sí.
1: En tu interior, en tu ser, en tu intimidad, dijiste, le pediste a Dios que te ayude.
0: Exacto. Yo me acuerdo que salí de la clínica, yo tenía compañeros que venían hablándome mucho acerca de Dios, pero yo no los escuchaba porque estaba en otra cosa, en mi mente estaba en otro lado. Pero cuando iba caminando para mi casa, porque yo me acuerdo que yo les te contaba que yo quedé internado solo porque yo no me hablaba con mi familia, entré solo.
1: El alcohol te hizo borrar toda, sí, la familia, amigos, exacto, y todo.
0: Me quedé solo y cuando iba caminando para mi casa, cuando salí de la clínica, le dije, si vos sos tan fuerte, sos tan poderoso como vos decís, y si podés hacer algo en mi vida, te lo voy a agradecer. Y bueno, ya yo te decía, no fue un día para otro, no fue algo milagroso, sino que fue un trabajo que el Señor hizo de a poco en mi vida y me fue afirmando hasta un día de decir que esa no era la vida que yo quería para mí.
1: Carlos, el libro se llama La lucha del caído. ¿Tocaste fondo?
0: Sí, toqué varias veces fondo. Pero más toqué fondo cuando defraudé a mi familia que Dios me regaló. Porque yo, cuando estaba en el alcohol, yo pensé que yo no tenía más nada, no tenía sentido en mi vida. Y cuando Dios me sacó de eso y me dio una nueva vida y me dio una nueva familia, y yo defraudé a mi familia que Dios me dio, ahí es donde me hizo percha.
1: ¿Qué le dirías a una persona que... está con adicciones y quiere salir y no sabe cómo?
0: No, fundamentalmente que tiene que buscar ayuda profesional, porque realmente es lo que es la herramienta básica que tenemos a la mano, y después buscar ayuda espiritual, porque la ayuda espiritual es, como yo te decía, todo lo que es profesional es de afuera hacia adentro, pero Dios es un doctor que trabaja de adentro hacia afuera, y Él es el que puede ayudarte a sacar esas heridas y esa esclavitud que justamente el pecado genera en cada uno de nosotros.
1: Dicen que la puerta del corazón tiene un picaporte.
2: Picaporte por dentro.
1: El picaporte está del lado adentro.
0: Exacto.
1: Nadie puede entrar a tu corazón si vos no lo abrís.
0: Exacto.
1: Un poco el consejo, como no consejo, yo no tengo por qué dar consejo, no, simplemente no. Un consejo de vida.
0: Sí,
1: ya
0: sí,
1: pintamos canas y la vida nos ha marcado de tener que mantener una trayectoria y defender a la gente que lucha para la familia, lucha para estar cada día mejor. Por eso te digo que el mensaje que vos das, la lucha del caído, no es hacer publicidad de lo que te pasó,
0: exacto,
1: sino directamente decir, si te pasó lo mismo que a mí, exacto, hay una salida.
0: Exacto, es lo que yo te decía, esto está escrito desde la trinchera, no está escrito desde la perfección, porque yo no soy un experto, sino soy un luchador más que está viviendo en base a lo que Dios me permite vivir y que me permite escribir para que aquellas personas que realmente están necesitando de esto puedan salir adelante.
1: Viernes entonces 18 horas en el foro.
2: Viernes 18
1: lindo
2: horas.
1: Lugar, hermoso lugar. Sí.

0: como
1: entrada
0: para,
1: libre y gratuita, ¿no? Obviamente.
0: Por supuesto.
1: Se están haciendo las invitaciones, hay muy buen rebote, va a haber mucha gente. Me he sorprendido. Te cuento, ayer le mandé la invitación a un amigo. La editorial va a presentar al autor de este libro, me gustaría que estés. Uh-huh. Viste que uno manda invitaciones y me dice, voy a estar. Es un comerciante importante de Sarte, me dice, yo voy a estar, pero quiero que inviten a mi hijo. El hijo tiene 20 años. Por favor, inviten a mi hijo. Hoy la juventud está vulnerable. O sea, vos fijate que en el Mundial estaba el Dibu, estaba Diego, estaban todos haciendo propaganda de juego. Y en una oportunidad me mandaron a mí, como le mandaron a todo el mundo, supongo, tenés 100.000 pesos de crédito para empezar a jugar ya.
0: Sí.
1: O sea, te dan, te ceban.
0: Claro.
1: Me hace acordar al que te vende el paquetito blanco y te invita por primera Exacto. vez y después quedás Exacto. pegado de por vida a la droga.
0: Exacto, sí, sí.
1: O sea, te regalan para que vos empieces a perder.
0: Es terrible.
1: Y cuando lo escuchaba a Carlito que te contaba, vos sabés que del libro solamente pudimos observar mínimas cuestiones. En realidad respetamos fielmente la redacción que él le impuso, porque no es una redacción literaria.
0: Claro.
1: Es una redacción desde el dolor, desde la experiencia. Vos lo dijiste, desde haber tocado fondo, ahí escribió. Por ahí hay cosas que se reiteran. Por ahí hay cosas con las que insiste, conceptos con los que vuelve y vuelve y vuelve, porque es lo que aprendió, es lo que experimentó.
0: Era su sentimiento.
1: Era su sentimiento.
0: ¿Cuánto te costó armar el...?
2: Y yo estuve casi cerca de 7-8 meses.
0: Tuviste la necesidad de escribirlo Exacto. para otros.
2: Y estando en la lucha todavía, estando caído.
0: Qué lindo, qué lindo.
1: Él se sanó con el libro. Para mí, yo cuando lo vi digo, a ver... Todos alguna vez comimos de más y sentíamos el estómago pesado, descompuesto. Y más de una vez nuestras abuelas, nuestras tías decían, metete los dedos y vomita.
0: Claro.
1: Vos vomitaste y ¿qué pasó? ¿Alguna vez te pasó? Uh-huh. Vomitaste y es automático el alivio. Uh-huh. A mí no me gusta vomitar, pero uh-huh. una vez lo hice y fue automático. Es lo que hizo Carlito con esta edición de este libro.
0: Abrió el corazón, Daniel. Carlos, en
1: vomitó,
0: esto,
1: claro,
0: en esto para... seguramente no te sanás vos solos.
1: Exacto. Solo.
0: En esto vas a llegar con este audio, con el audio de otro colega que va a estar en otra nota, con la gente que va a ir al fórum. Va a llegar porque, como yo te decía, nosotros tenemos nuestros tiempos y Dios tiene otros tiempos. Entonces a veces uno quiere que sea hoy y a esta hora. No. Hay que tomar el tiempo, vos luchaste mucho, vos le pediste a Dios que te sane, que te saque eso, y te costó un tiempo salir. Mm. Y vos mismo me lo decías, mi sanación está en mí, sos vos el que podés volver a caer, sos vos el que podés volver a reiterar en una adicción, en esta o en otra. Y está en tu lucha. Yo creo que la adicción es una enfermedad permanente que hay que tenerla siempre presente, que este es mi fantasma, yo a esto no quiero llegar. Exacto. Y aparte tuviste la experiencia, llegaste al fondo.
2: Exacto, y contás los días como un preso.
0: Exactamente.
1: Claro, es una cárcel oculta, ¿no?
0: Es una cárcel oculta.
1: Estás bajo los barrotes. El viernes, terminando lo que me decía sí. Mario, la oportunidad de escucharlo a Carlos. Y también hasta hacerle preguntas, porque él va a estar ahí después firmando libros, compartiendo con la gente. Aquel que tenga alguna inquietud, tenga alguien en la familia, o uno mismo que haya trastabillado, o que por ahí está siendo tentado, porque hoy todo el mundo está siendo tentado por eso. Y Carlitos va a estar ahí con esta tranquilidad que le ves, con esta calma, respondiendo las preguntas que sean necesarias.
0: Y qué lindo sería después a nivel institucional poder reforzar la lucha contra la ludopatía. Porque a veces hay lucha del alcohol, hay lucha con la droga, pero la ludopatía es un flagelo que realmente... Porque si uno no tiene a alguien en la familia, sabe, conoce un amigo que está, metido en todo.
1: Mira, te voy a dar un dato.
0: Terrible.
1: Hablé con un amigo que tiene un gimnasio. Le mandé la invitación. me devolvió. Daniel dice, vos no te imaginás la gente que me viene, yo soy profe de educación física, que me viene a consultar cómo salir de esto. ¿Me permitís compartirlo en el grupo del gimnasio? Por supuesto.
0: Más vale.
1: Esto está abierto para todos.
0: Esa es la semilla que vos estás, digamos, sembrando en este momento. Exacto. Dios, el universo, el Estado, lo que fuera, va a hacer que la gente escuche cuando tenga que escuchar. Exacto. Pero lo importante, como yo te digo, Daniel, si no abrís el corazón desde adentro, afuera te pueden impactar y va, como dijiste, yo decía que no, hasta que dijiste basta, no doy más.
2: Exacto.
0: Así que el consejo para la gente es...
1: Un dato más, Mario, sí. Permitime. Muchas veces en televisión vemos personas que atraviesan momentos difíciles y salen de espalda. Carlito pone la cara. Uh-huh. La familia, lo van a ver en un video que se va a presentar en el foro, la familia sale abrazándolo en el video. Y no se está tratando de ningún golpe bajo. Se está tratando de reivindicar una actitud familiar, una actitud de contención. Uh-huh. Porque volvamos a los pilares que él dijo. La contención de la familia y los amigos, la intimidad, la contención de los profesionales, y él encontró en la contención que Dios le dio la salida a este trance tan difícil. Uh-huh. Por lo que no me gustaría ni mi gente ni a mí atravesar.
0: Y que es tan fácil ingresar.
1: Claro, es a un clic.
0: Una mesa de tres patas en la cual hay que mantenerla, porque cualquier pata que flaquee en este momento hace que todo esto se venga abajo. Exacto. Así que gracias por tu lucha, gracias por tu entrega, gracias por obsequiarme el libro, y que la gente realmente pueda concurrir al fórum y que todo esto sea para un mensaje de vida, que es lo más importante. Ahí está, mirá, sacando fotos y todo. Ahora el operador nos va a sacar una foto acá, así que directamente queda como recuerdo. Bueno, Carlos, todo lo mejor para vos.
2: Bueno,
0: todo gracias. Lo mejor para tu vida. Daniel, encantado que estés acá. Te debo una visita, ahora tengo que ir para allá. Me van a tener que pedir, voy a pedir permiso acá a Omega para estar un ratito en el municipio. Estamos en contacto permanente siempre, a través del WhatsApp.
1: Siempre, de la vida, de hace muchísimos años.
0: Saludo a Lisa, saludo al Tano, saludo a toda la gente que tengo querida ahí adentro.
1: Gracias, pero gracias.
0: Te debo la visita, pues no fui nunca.
1: Bueno,
0: lo conozco.
1: ¿Te das cuenta?
0: A puerta cerrada.
1: Me echaste la culpa a mí que nunca vine acá. Es que soy amigo de Dardo, de Estela, de Fanny. Bueno, nunca me invitaron.
0: Hacemos una cosa, vení acá y quédate en duplex. Y hacemos así. Daniel Bojes
1: gracias
0: con nosotros.
1: Gracias a vos, Mario.
0: Carlos Velázquez con nosotros presentando este libro, La lucha del caído. El viernes, 18 horas en el foro, una entrada libre y gratuita, presentando el libro y dando testimonio de vida de lo que es poder salir de las adicciones. Así que todos aquellos que tenemos alguna adicción, siempre en la vida a veces no. Él se corta el pelo para que se le ve. Gente,
1: gracias.
0: Nos encontramos en un ratito. Vamos a la pausa. Gracias.

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0: Bueno, 35 minutos pasaron de la hora 10 de la mañana y bueno, la verdad que a veces hay días en la cual uno arma la programación de la radio de una determinada manera y otras que salen porque tiene que salir. Estamos con la columnista de día de todos los días, sí, ahí se está haciendo ver, se maquilló y está, para estar linda y todo. La licenciada en psicología Evelyn Pascual y con nosotros, como todos los días miércoles a esta hora, para un ratito antes también, hablando de temas de psicología y todo. Pero algo que me había planteado era la posibilidad de venir a traer con un invitado para hablar de un tema en especial. Y el tema que vamos a tocar ahora tiene mucho que ver con la nota que hicimos anteriormente. Y no estaba pactado de que las dos notas se iban a hacer por una tras de otra. Acabamos de terminar de hablar con Carlos Velázquez, que presenta su próximo libro en el Fórum, acá en el Fórum Cultural, el viernes a las 6 de la tarde, en la cual cuenta su testimonio de la lucha contra las adicciones, ¿no? Cómo ha podido tocar fondo y salir, y bueno, el consejo que lo da, y lo da a través de un libro, gracias a que tuvo la posibilidad de estar con una editorial que le permitió poder armar su testimonio en forma de un libro. Y Evelyn me cuenta que, bueno, que también tenía la posibilidad de traer una persona y que, no es casualidad, sino causalidad. Totalmente. De que hoy se tenga que manejar este tema. Evelyn, ¿cómo te va? Buen día.
1: Hola, buenos días. Hola a toda la audiencia. Me parece súper importante el tema del consumo problemático, sobre todo en este mes, que estamos iniciando septiembre, el mes de prevención del suicidio. El consumo problemático es una de las causas por las cuales mucha gente se suicida, y hay como muchos abordajes, ¿no? Hay gente que las famosas granjas, las internaciones, tratamiento psiquiátrico, tratamiento psicológico solo.
0: Los reclamos también a un Estado, en
1: los reclamos
0: no
1: a un
0: presente.
1: Estado, la iglesia, claro, ¿no? Claro, hay distintas formas. Entonces, una cosa es que lo hable un profesional y otra cosa es que lo hable alguien de quien vivió, ¿no? Las personas que usan los tratamientos de narcóticos anónimos o alcohólicos anónimos, es un tipo de tratamiento que tiene 12 pasos, que es asumir la responsabilidad, perdonarse, pedir perdón a la gente que se dañó y demás. El último paso es contar tu historia y ayudar a otros a salir de la historia. Y si bien yo no trabajo con los 12 pasos porque no soy parte de la comunidad, tenemos acá a alguien que muy orgullosamente voy a decir que lleva 2 años sin ningún tipo de consumo de cocaína.
0: Limpio, como dicen,
1: limpio,
0: en la jerga, ¿no?
1: Hablábamos
0: la palabra limpio.
1: Sí, siendo que para preparar la nota de hoy estaba averiguando, se suele recaer antes de los 2 años. El 60% recae antes de los 2 años de estar limpio, de hacer el tratamiento y demás. Así que vine acá para mear mi territorio y que Tiago no me lo robe, como los perros, ¿viste?
0: Claro,
1: pero le quiero.
0: Este es mi reino.
1: Claro, acá estoy yo, ¿viste?
0: Claro. Sí. Ya, acá no entra nadie.
1: Claro, salvo que lo invite yo. Entonces, bueno, Tiago, gracias. No. Gracias por venir.
2: Por favor, no, la gente, ¿cómo le va? Gracias a vos, yo lo dije mil veces, yo sin la psicología no lo hubiese podido hacer. Era un tema que me tenía bastante retraído, incluso lo hablamos varias veces. Yo, bien un tipo de antes, con eso de el hombre hace todo solo.
0: Sí. La omnipotencia de decir, yo me arreglo solo.
2: Claro.
0: Entré solo y salgo solo.
2: De sentirse un ser superior, de no necesitar ayuda y bueno. Se llega un punto en el que no te queda otra. Yo intenté por otros lados, yo creo que ella lo sabe, yo intenté por la iglesia, medio que a mí no me dieron bola en el momento que yo hablé, estuve peleándola unos días, hasta que psicólogos tampoco conseguía, a mí el número debe me lo terminan pasando, incluso las primeras personas con las que yo hablé, no lo voy a quemar con el nombre.
0: No, está.
2: El primer psicólogo con el que yo hablo, textualmente, yo a él le mostré el mensaje, me puso: mirá, locura, me parece un montón tu caso, suerte, algo así.
0: No te tomo el caso.
2: No, pero cero tacto. O sea, porque yo estaba fue en el peor momento, en el pico de la mierda. Uh-huh. Ya descartar así a alguien a mí me pareció un montón. Y bueno, terminando con Eve, y la verdad que fue un...
1: mala suerte.
2: Ponele, pero fue un cambio rotundo, tremendo, que no, ayudó una banda.
0: hablamos fuera de aire también en la posibilidad que vos tenías y que a Evelyn se lo planteé, en la necesidad, no, la posibilidad que tenía también de un testimonio de un adicto que quiere dar un consejo, y le ofrecí también la necesidad de estar de espalda, con, manteniendo el anonimato, cosa que me dijo que no, que también eso es parte de un desafío, ¿no? Es decir, no, estoy limpio, estoy trabajando en esto, estoy luchando, soy un luchador de la vida, soy en el día a día, no soy el vencedor de la adicción, porque vos me decías fuera de aire, yo no sé si la vida no me va a llevar algún día a tener una recaída o caer, pero hoy estoy luchando para que esto no ocurra, y si tengo a alguien enfrente mío, tratar de decirle, flaco, pará un poco, ¿no? Que eso es lo importante. Entonces, llegar a eso, ¿puedo preguntarle directamente?
1: Mándeme.
0: Bueno, si no, dame la historia clínica y digo, vino tal día y dijo tal cosa. No, eso es secreto profesional. ¿Desde cuándo te iniciaste en lo que vos dijiste es una adicción?
2: Y dependiendo de qué sea la pregunta, yo la verdad que navegué por más de una adicción, la verdad. Si hablamos de la cocaína, yo diría que los peores años fueron los 18, los 19.
0: ¿Tenés cuántos años?
2: 27. Mm. Tengo 27. Probarla la probé de joven, a los 15 te diría, en un contexto... Sí, la verdad no voy a mentir, fue en un contexto social, con un amigo, nos habíamos rateado la escuela, habíamos fumado una seca, yo... Durante mucho tiempo fui partidario de la marihuana, que es otro tema que podemos discutir después. Y nada, agarré la probé de boludo, de pecador, ¿viste? De sentirte que el entorno te
0: como obliga. Como todo el entorno lo hace, yo también lo voy a hacer.
2: Claro, esa estupidez que hacemos todos de chico con cualquier otra cosa, lamentablemente yo lo hice con esto. Y no, después con el tiempo se fue formando un hábito.
0: Pero ahí, digamos, probaste y dejaste.
2: No, probé, lo hice dos o tres veces. La verdad que no era algo que me llamaba la atención. Claro. Pero en el momento que yo paso a vivir solo, entre comillas, yo me mudo a los 18 con mi abuelo, que él se había quebrado la cadera. Necesitaba a alguien que lo cuide. Nosotros no veníamos de una familia a la cual podía acceder a pagarle a alguien para que esté las 24 horas con él. Uh-huh. Así que me voy yo de mi casa, medio también con un par de problemas, me voy de casa, no es que muy en las mejores cuestiones. Y nada, termino cayendo de a poquito en el limbo.
0: Y cuando se llega a esa caída, ¿se hace cosas que no tenías pensado hacer? En cuanto a la búsqueda del dinero, por ejemplo.
2: No, qué sé yo, a ver...
0: Es decir, en las claras, ¿entraste en algún delito, por ejemplo? Porque hay muchos casos.
2: Mirá,
0: no, está bien, la verdad. ¿Me decís sí o no? Te estoy preguntando.
2: No. Estaba tratando de dibujarla lo mejor que pueda la respuesta, sí. Pero... No, yo caí en la fácil de jamás entraría a robar alguna cosa de esa, no me parece, o sea, soy totalmente en contra.
0: Pero de pedir plata y no devolverla, por ejemplo.
2: Yo lo que llegué a hacer era, mirá, en pequeña medida, a veces descartar un poquito de porro para poder tener unos pesos. A lo fácil hice eso.
0: Claro.
2: Si lo querés contar como delinquir. Pero no. Jamás me atreví a otra cosa ni nada. Gracias a Dios yo también...
0: Pero se podría haber llegado, te quiero decir.
2: Es facilísimo. Claro. Si vos caes en el vicio y no tenés la plata, la mayoría de la gente haría lo que fuese para hacerlo. Yo no comía casi ni nada, he tenido todos esos problemas. Yo llegué a estar desnutrido en esa época. Incluso puedo mostrar fotos de cómo era, creo que mi DNI 2 años antes y cómo era yo durante esa época. Y vos decís, no, nene. Yo no me veía las costillas del 2005 hasta ese
0: claro,
2: momento.
0: Claro, sí.
2: Que me empecé a ver mal, ¿viste?
0: Testimonios, por ejemplo, de gente que ha delinquido por producto de la droga. Dice, yo salgo a quemar porque yo ya estoy muerto. A mí no, la vida no me genera ningún... No es ningún valor para mí la vida. O sea, reventar a alguien me da lo mismo, yo ya estoy muerto.
2: No,
0: esa actitud mental que es terrible, ¿no?
2: No, eso es... Es terrible y sí, hay un montón de gente, la he visto en carne de amigos, que tuve amigos que sí han delinquido, que bueno, lamentablemente al día de hoy creo que ya no lo hacen, yo también no me junto, todo mi proceso implicó separarme de la mayoría de la gente con la que antes tenía trato, que eso es otra cosa dificilísima, porque yo claro. No es que me mudé de ciudad. Porque si vos te mudás de ciudad o algo, cambiás el aire.
1: Es la
2: bueno.
1: Típica, ¿no? Que se invita, se lo muda de provincia, se
0: lo
1: muda
0: entorno,
1: de...
0: Claro.
1: Sí.
2: Claro, o sea, si vos te seguís viendo, es un poco complicado, ¿viste?
0: Más porque que... no te lo entienden.
2: No sé si no te lo entienden, sino que... A ver, cuando uno está en la droga y tiene amigos que están en eso, es muy normal que, no sé, vos y yo, ponele, claro. Nos drogábamos juntos. el día de mañana te cruzo la calle, yo sigo y vos no, y te digo, che, ¿no querés tomar un tiki?
0: Claro, claro.
2: Por una cuestión de respeto, antes nos llevábamos, vos alguna vez me invitaste a mí, yo hoy te quiero devolver el favor. Sí, sí, ellos lo ven como un favor, no como un te estoy tirando para abajo conmigo.
0: Claro, claro.
2: No lo ven como que estén haciendo algo malo.
0: Evelyn, y en el terreno profesional, ¿cómo se inicia con esto? ¿Cómo se inicia el tratamiento? ¿Se lo acompaña, se lo reta, se le dice que este tiene que ser un corte inmediato? ¿Cómo es el acompañamiento inicial?
1: Uh-huh. Mira, a mí...
0: ¿La escucha es lo más importante?
1: Por supuesto. A mí el caso de Tiago me llega por recomendación, él estaba en tratamiento psiquiátrico, y la indicación de la psiquiatra era nunca más nada. Nunca más alcohol, nunca más cigarrillo, nunca más nada, ¿no? Y alguien que está pidiendo ayuda, vos no le podés cortar las dos piernas así, porque mal o bien todos nos drogamos. Yo cuando estoy triste me compro un kilo de helado y me lo como, y claro, eso claro, también es droga, el azúcar claro, es droga.
0: Y hay una inercia, no se puede parar de golpe con un frontón, eso continúa.
1: Y menos con todo, entonces, a ver, en principio, primero es la voluntad del paciente, ¿no? De que haya un sufrimiento y conciencia del sufrimiento.
0: Hay una necesidad de cambio.
1: Que sí, una necesidad,
0: es decir,
1: de cambio.
0: Pedir ayuda.
1: Sí.
0: Mira, estoy acá porque estoy pidiendo ayuda. Porque si él no quisiera pedir ayuda, no llegaría ni un psicólogo, ni psiquiatra.
1: No. Y me llama mucho la atención lo que contaba de que la iglesia no dio bola, ¿no? Porque son tal vez fragmentos de minutos y de días en los que alguien dice, no sé, Tiago, necesito ayuda. Y si no recibió en el momento,
0: vuelvo a lo
1: listo,
0: mismo.
1: Ya está.
0: Quizás como una de las patas necesarias que puede seguir la contención profesional o la iglesia o lo que fuera. Y hablo de iglesia, no hablo de ninguna en especial.
1: Sí.
0: Porque a veces falla el integrante de la ley. Así sí, como el psicólogo le dijo, mirá, escúchame, no me interesa seguir tu vida. Y no es la psicología que falla, es el psicólogo que en ese momento vos viste y que no estaba. También ha sido algún integrante de una iglesia que no se supo comportar como estérico. Y capaz que habiendo ido a otra iglesia o otro lugar, hubieras encontrado el camino, como fue el caso de este señor que estuvo hace un ratito, en la cual la iglesia fue una contención muy, muy importante. No estoy defendiendo ninguna religión en especial. Estoy diciendo que muchas veces se cometen errores y hacemos grande. Uh-huh. Es la iglesia la que me falló y la que no me contuvo. ¿Fue el sacerdote o el pastor que no te contuvo? Esa es la realidad.
1: Es que
0: ¿no?
1: los pesos de la vida son más livianos cuando se comparten, ¿no? Sí. Por eso, bueno, este autor del libro lo comparte en su libro y va a venir al fórum, y por eso Tiago está hoy acá. Contame, Tiago, ¿qué pensás que necesitamos como país? No sé, política de Estado, centro de salud. O sea, ¿qué harías vos si tuvieras ahí el presupuesto nacional, ¿no?
2: Y es muy complicado, la verdad. El primer tema que hay que tocar es concientizar a los pibes, de tratar de mantenerlos alejados. Obviamente, hoy lo hablamos fuera de cámara, mucho importa el deporte, que los pibes estén enfocados en algo, todo. Pero yo lo que más diría es que estén los cursos gratis. Yo hice los cursos de pintura cuando empecé a laburar todo, que eso es lo que más me mantuvo alejado. Yo no sé si hay una política igual que se pueda poner y que haga que los pibes se mantengan afuera, por lo menos de los temas que son alcohol, cocaína u otras drogas. No creo que haya algo, una magia que se pueda hacer, la verdad.
0: ¿Es fácil llegar a la droga?
2: Sí,

0: está la cocaína, o está el faso al alcance de tu mano, ahora hay un montón de drogas de diseño y pelotudeces nuevas que salieron, la verdad me parece una porquería. Incluso yo, siendo adicto, aún discutía con amigos cuando consumían toda esa porquería del TUS y toda esa taradez que... No es que yo me haga el científico ni nada, porque yo también, a ver, la cocaína que uno compraba, puede venir cualquier lado y anda a saber qué
1: sea. La calidad, claro.
0: Pero las drogas de esta nueva diseño es de verdad que no se sabe nunca qué carajo le metieron adentro. Porque hay una que se llama TUS y esta que es la rosada. No sé si han escuchado, en algún momento lo han visto en algún lado. Es un rejunte y es la resaca de muchas de otras drogas, ¿me entendés? O sea, termina siendo un rejunte asqueroso de porquería, de lo de abajo de todo, de la olla raspada. Eso me parece mucho más peligroso.
1: Y llega a cualquier nivel económico.
0: Sí,
1: llega desde un barrio hasta un residencial.
0: Vos podés ver al más pobre tomando lo más rico o al más rico tomando una porquería asquerosa. O sea, no tiene un índice así como para medirlo. Puede estar en la mano cualquiera. Lo vieron el otro día, salió un caso, un pibito llevó un monedero y terminó vendiendo bolsa de falopa. Uh-huh. Y lo llevó al jardín y tenía 5 años.
1: Y la madre dijo que gracias a eso pagaba el jardín.
0: Es horrible la situación. Ya te dan cuenta que lamentablemente una familia tiene sustento por eso. Es horrible, pero bueno.
1: Y también la connivencia política, policial, judicial, ¿no? También a veces el mirar para arriba, no hacer vista gorda a muchas cosas. Es un Estado que a veces tendría que estar presente de otra manera y no está.
0: Obvio.
1: Profesionales que no hay. Profesionales
2: no hay.
1: Que se les paga mal. Hablábamos en las últimas notas. No se pagan profesionales. Profesionales de psicología están pidiendo para cubrir cargos y están, creo que algo de 14.000 pesos la hora.
0: No,
1: entonces, evidentemente, ahora con una carga horaria fija, es decir, de venir 6 horas por día, de lunes a viernes, pim pam, pim pam. O sea, ni siquiera se le permite al profesional decir, bueno, mi carga horaria la manejo yo, tengo. No. No hay. Porque hay un Estado en el cual o apuesta mal o no apuesta a que es una problemática.
0: Yo creo que no le dan la importancia que se le debe, la verdad. No creo que lo tengan como que es algo importante en este momento.
1: Tiago, si le tenés que decir a alguien que lo tenés frente a vos y está por entrar, ¿qué le dirías?
0: ¿Al mundo de las drogas? Y mirá, siempre lo aconsejable decir que no. Yo igual soy partidario, que creo que puede llegar a haber personas que funcionen de buena manera en la sociedad, pero tenés que tener mucho cuidado, porque el problema no son tus días, vos decís, uy, tuve un día un poquito malo, sino que son cuando ya tenés muchos días buenos consumiendo, se te hace una rutina que después no podés salir. ¿Me entendés? Después, olvídate, se te acaban esos días buenos, tenés los días malos, chao, volviste.
1: Terrible. Vuelta,
0: pero peor que nunca, ¿me entendés? Yo le diría que lo tomen con cuidado, pero así como no quiero solo apuntar esto hacia la cocaína, sino que el alcohol también para mí fue un
1: problema. Cualquier adicción.
0: A cualquier adicción.
1: Sí, a cualquier adicción.
0: Que le metan un poquito más tranca, que se fijen, que traten de hacer las cosas lo más lúcido posible, a pelo, porque no se puede. Terminás patinando en algún momento.
1: Dijiste familia y dijiste amistades. ¿Cuál de las dos es más importante?
0: Ah, eso es muy depende de cada uno. Yo soy una de esas personas que le cuesta un poco estar solo. Yo sí lo admito, yo siempre estoy de querer juntarme con amigos.
1: Estar en grupo.
0: Siempre estar hinchando las bolas, ¿viste? Tratar de no quedarme mucho con el bobo jodiendo, ¿viste? Porque, te pega una paliza si te queda hablando solo mano a mano. Pero bueno, para salir de esto, yo diría que la familia.
1: La contención, por lo menos, pero que te entiendan.
0: No sé si es solo que te entiendan, sino que principalmente que te reconozcan que estás haciendo el esfuerzo. Creo que es uno de los puntos más importantes. Porque yo por momentos tuve, cuando cumplí años, que hablaba con gente y la mayoría de las veces me sorprendía de quién venía él. Me alegro por vos, qué lindo que te así. O yo le decía, hoy era martes, ponele, le decía, el jueves cumplo un año limpio. El jueves ya a la 1 de la mañana, amigo, que te felicito, que cumpliste, qué sé yo. Y tal vez de gente que uno sí esperaba ese mensaje, no le llegaba.
1: No llega.
0: Y ahí eso es un poquito doloroso. Entonces yo diría que si tienen familia y todo, que estén atentos ahí, que acompañen en eso. Porque es algo complicado, algo todos los días, y merece un poquito su... Yo no estoy diciendo que sea el mejor, ni que me traten como a Messi, que nos trajo tanta alegría a la Argentina. pero reconozcan el esfuerzo de

0: al estar en esta lucha.
1: Diego, sos un antes y un después con la droga.
0: Sí, sí, muchísimo. El cambio más rotundo es que yo era una persona, suena feo, no, tampoco quiero, pero yo era bastante agresivo. En un montón de situaciones era una persona que se enojaba bastante. Al día de hoy todavía me pasa, sí, pero me pasa 80 veces menos, te lo juro. Te lo juro, es más, incluso, bueno, ahora justo lo dejé hace como 2 meses. Había estado en el último bastión que yo notaba que yo andaba enojado, y era que yo andaba haciendo delivery en la moto y era con la gente en auto. También nosotros manejamos como el culo y nos pasamos por cualquier lado.
1: Sí, sí, sí.
0: Pero era el único lugar donde yo notaba que me quedaba una bilis
1: que descargaba, que claro, descargabas por ahí la cosa.
0: Era mi catarsis, era bardear a la gente en auto cuando manejaba como el culo. Ahora que renuncié, se me fue eso y me noto mucho más tranquilo incluso que antes. Pero sí, sí.
1: Qué lindo darte cuenta. Lo importante es darse cuenta.
0: Es que se nota la diferencia, te lo juro que se nota. Además, sonreís más, viste, volvés a estar un poquito, ya ha cambiado. Y me van 2 años.
1: ¿Cuándo se le da el alta a la paciente?
0: Yo no sé si estoy para un alta. No sé si hay un alta acá.
1: ¿Qué quiere decir que te sentís muy bien?
0: No, es que yo a nivel personal, yo lo llevo recontra re bien. Eso, yo.
1: Qué bueno.
0: Incluso, viste, como me decía lo de darme vuelta, a ver si quería esta espalda. No, yo le digo a ella, yo saco una bandera muchas veces.
1: Qué lindo.
0: Y me siento orgulloso.
1: Y te felicito, realmente te felicito.
0: No, muchas gracias.
1: Te felicito por la lucha.
2: ¿Cuál es la parte más difícil, Tiago?
0: La parte más difícil de...
2: De salir. De los 2 primeros meses, el primer año, no sé. La primera vez que te lo ofertan.
0: Lo más difícil es decir, hago el cambio. Una vez que vos haces el cambio, para mí lo más difícil... Yo, ella sabe como un par de cosas de mi personalidad, entonces entiende el porqué. Yo cuando dejo de consumir, dijo, me voy de viaje, no me lo llevo, digo. No, es careta. No, nada, no me llevé faso, no me llevé cocaína. Estando allá tenía la posibilidad de escabiar, pero ya que estamos en el baile, viste, no escabio tampoco. Hice todo junto.
1: Te costó un montón.
0: Y en el momento que vuelvo, yo estuve. ¿Cuánto habrá sido? ¿Un mes? ¿Dos?
2: Un poquito más, 2 me parece.
0: Que venían 5 personas de mis amigos más fieles a casa, capaz de verme un rato.
2: Sin salir, ¿eh?
0: Claro, sin salir.
2: Cuarentena, pero autoimpuesta.
0: Sí, claro, sí, o sea, sí. Venían 2 o 3 los pibes que me traían cigarro, ponele. El cigarro sí es algo que no pude dejar. Y nada, para mí lo más difícil es eso. Dar vos el sí del querer y lo segundo es dejar de juntarte. Por lo menos en mi caso, que como te decía, hoy soy una persona muy social. Capaz que si vos sos más anti, viste, vas a tener otra la complicación, otro problema. Pero yo que soy una persona muy social y dependo mucho de mis amistades y de compartir con otro, me costó una banda eso.
1: ¿Y cuando terminás el día decís un día más ganado?
0: No. Mira, comúnmente eso es algo que me doy cuenta durante el día o la tarde. Ya cuando llega la noche no sé si pienso en eso. La verdad son pocas las veces que digo, hoy de noche. Capaz que fueron los días esos que los esperaba, como cuando faltaban, no sé, 24 horas para cumplir los 2 años.
1: Ah, no me digas.
0: Pues, no, yo lo llevo bastante, lo llevamos la cuenta bastante. Con
2: sí,
0: el...
2: hicimos un cumpleañitos y todo.
0: Claro, ella
2: yo le hice una medallita, tengo... hay fotos, harta. Porque una vez me dijo que a mí me gustaría haber tenido una medallita de Alcohólicos Anónimos.
0: ¿Viste las chapitas?
1: Sí, claro. Sí. Bueno.
2: Le hice una pedorrísima, chicos. Nah, pedorrísima. Era con una moneda de 1 peso.
1: No.
2: la forré en papel, le mandé brillantina.
0: Ah, para mí hermosa. Y además
2: pero era el símbolo, digamos. Adorné el consultorio, no puse guirnaldas, porque no es joda un año, ¿eh? A ver, en lo que puedas contar, ¿qué fue lo que vos dijiste, ahora sí cambio? ¿Qué pasó? ¿Por qué? ¿Un día te levantaste y dijiste, bueno, hoy sí cambio? Lo que puedas contar.
1: ¿Tocaste el piso?
0: Sí. Yo toqué fondo. Toqué fondo varias veces igual. Incluso no es ni siquiera mi primera desintoxicación. Si bien te diría que es la más larga, la más tratada y en la que yo más siento que estoy haciendo bien y que no quiero volver. Yo empecé a tener demasiados problemas en lo personal. No voy a entrar en detalles. Ya estaba medio cansado. Ya no me gustaba el entorno. Ya no aguantaba mi vida. Ya estaba haciendo las cosas a la mañana, que eso ya era una locura. El tema de escabiar a la mañana, ya si estás tomando alcohol a la mañana, anda a algún lado, tratalo con alguien, porque
1: Claro.
0: No puedes estar tomando un mate. La cocaína y esas cosas son otros vicios que te puedes llevar a tu cuerpo a pedírtelo, es otro el asunto. Pero el tema del alcohol, ponerle alcohol a la mañana, si estás tomando alcohol a la mañana, hace un parate, trata de buscar ayuda, hablarlo con un amigo, hablarlo con alguien. Porque no. Hay algo que está mal adentro tuyo que no estás pudiendo solucionar y que te está llevando a escabiar a la mañana.
1: Claro. Y cualquier tipo de adicción hace que. ¿Se hace con el intento de escaparte de la vida? Como diciendo, no quiero pensar como tengo que pensar. No me quiero escapar para olvidarme de lo que me está pasando.
0: No sé, porque a veces uno lo puede hacer. A ver, hay temas grandes que te pueden hacer llevarte a esos lados. Pero a veces hay temas boludos que uno termina abordando de esa manera y ahí se te escapan las cosas. Yo no creo que sea puntual. Cualquiera con un mal día y con la mala suerte y con alguien al lado que consuma algo te puede llevar a entrar en un
1: estando acción. Y estando en ese proceso, ¿pensaste en quitarte la vida?
0: Sí, yo tengo un par de intentos. Antes sí, incluso cuando fuimos a hacer el tratamiento, en la época del tratamiento. Yo tengo un par de
1: intentos. O sea que digamos, la adicción te lleva a decir, bueno, acá no puedo más. O cambio, como vos dijiste, hago un cambio radical o directamente esto me lleva a cada vez peor.
0: Y es que sí, vos te entras a estar cada vez en un pozo más grande. Yo la verdad, gracias a Dios, no llegué a tener problemas de dinero. Pero imagínate, cualquier persona que esté en la droga, que esté en cualquiera de las cosas que esté, entra a sumarle ya la falta de plata en su vida. Y no la falta de plata de no me puedo ir de vacación a tal lado, sino la falta de plata porque te la tomaste entera. Te la escabeaste, te la fumaste, lo que vos quieras. Ya te empezás a sumar problemas cada vez más graves. Y sí, llega un punto que te sentís una escoria y probablemente optes por hacer el intento de quitarte la vida.
1: Claro.
2: Tiago, Evelyn, ¿te sentís discriminado cuando salís a contar que te...?
0: Yo entiendo que hay un par de personas que les pueda chocar. Más que nada la gente grande. A ver, la gente joven o la gente que me conoce, yo no creo que me discrimine. Incluso yo pensé que sí, porque durante mucho tiempo pensé que sí. Pero el caso que más me llevó a darme cuenta que capaz que no, fue la madre de un amigo, que fue quien terminó siendo ambientista, que me hizo la dentadura nueva. La chabona me trató de bien, pero de 10 de una. Y yo dije, nada, como una mina, que la verdad son una familia muy distinta, son re tranquila, la gente re claro, bien. Claro. Bien económicamente también. A mí me dio una mano tan fácil, siendo que yo casi no los conocía. La primera vez que yo fui a hacer un laburo, una piecita ahí chiquitita, se lo hice, la mina me ve esto, me dice, che, mirá, tengo algo para ofrecerte. Mano de obra por la dentadura, fíjate vos si querés. Yo lo primero que hago es ir corriendo a mi amigo y le digo, amigo, tu mamá me está dando una oportunidad enorme a mí, pero esto hace que ella se entere lo que yo hacía, porque a ver, vos vas a un dentista, se da cuenta si vos fumabas o te ponías claro. La cocaína ahí. Atendió 10.000 personas en su vida, ¿me entendés? No soy yo el primer boludo que va. Y él me dijo, amigo, si mi vieja te lo ofreció, ya lo sabe, vos quédate tranquilo, mandale para adelante.
1: Ya ni bien te vio, lo vio.
0: La mejor para vos, boludo. Si ya estás haciendo el cambio, vos mandate, mi vieja no te va a juzgar. Dicho y hecho, así fue. Fue una de las personas que más laburo me brindó. Fue una de las personas que terminó haciendo que yo esto sea, mi laburo sea una carrera, algo que yo haya seguido. Terminé teniendo más clientes gracias a ella, me recomendó.
1: Bueno, ¿y por qué no salimos un poquitito del tema? ¿Y por qué no ofreces tú lo que vos sabes hacer a la gente que nos pueda estar escuchando?
0: No, para quien le sirva, yo hago todo lo que es pintura, pequeñas soluciones en la casa. Pongo membrana también, quien lo quiera, tiene mi número de acá de Zárate, 20 27 69.
1: Lo dejamos en la producción, ¿sí?
0: No, eso es algo buenísimo. La
2: ¿Instagram?
0: Verdad
2: ¿Tenés algún Instagram?
0: Sí, Tiago ZRTE, Tiago con H, perdón. Me pueden mandar por ahí también. Incluso creo que tengo algunas fotos de laburo.
1: Tiago RZTE.
0: Tiago es TH, dije, y ajá. Es ZRTE. Es Zárate, Zeta. Pero sin las A de vocal.
1: Perfecto,
0: las vocales, la
1: sí,
0: A, la letra
1: sí.
0: A no está.
1: Sí.
0: La verdad que a mí lo que me salvó mucho, ya lo sabe, es esto del laburo. El laburo de estar concentrado a full. También que me ha tocado obras, la verdad que fueron de meses. Porque tuve suerte, la verdad también. Yo admito que tuve suerte. Yo creo que no capaz que cualquier pibe que salga le van a salir dos laburos como me salieron a mí, que fueron dos casas enteras. Que a mí me llevaron a estudiar, a mirar videos de YouTube, a hacer cursos, a conseguirme empleado. me fui comprando las herramientas, viste, cada vez me fui metiendo más, animándome, viste, me tocaba la casa de una cinterante, capaz que te dice, toca hacer esto, también era una pequeña boludez de albañilería que yo no lo hacía, pero digo, bueno, me miro un video, lo aprendo y lo hago. Claro. Sí. Tampoco, no me meto a cosas tipo gas, que puedan llegar a correr en riesgo la vida de una persona.
1: Porque tiene una matrícula, obviamente. Claro, no, evidentemente. Pero trabajos generales de mantenimiento, como le llaman ahora.
0: Claro, por eso le digo soluciones del hogar, porque capaz tenés una gotera y es un pedacito de la membrana, no más que hay que hacer. O
1: qué bueno.
0: Son boludeces. Qué bueno, poner cortina.
1: Y te felicito porque estás queriendo reencauzar tu vida en ese aspecto, ¿no?
0: No, obvio, yo siempre doy consejos. Mi idea de venir acá incluso era esa, de decirle a los chicos que hay otras cosas por hacer, que se puede salir. Cuesta horrores, olvidarte. Yo me considero un poquito afortunado también en ese tema. Porque...
1: ¿Y si alguien te quiere pedir una gauchada, un consejo o algo, ¿cómo puede llegar a vos?
0: ¿Dónde por los mismos celular, por las mismas redes que acabo de dar, que a mí me hablen, yo... Cada vez que veo a alguien, yo incluso le he dicho, tengo un montón de sesiones en las que yo voy y le digo, no, me enteré que este pibito está haciendo esto, o veo a este amigo y lo veo cada vez más flaco y yo digo,
1: se está metido en esta.
0: ¿Dónde viene la mano? O mis amigos propios, que lo he visto, el alcohol que está al alcance de todo. Nada, si les vengan, pónganse un parante, hablen con alguien, traten de sacarle el tema a la cancha, por lo menos, ya sacar el tema a la cancha... Y dar el puntapié, decir, reconocer, tengo un problema o se me está yendo de las manos, ya es un punto enorme, un punto enorme. Yo tardé en darme cuenta. Y mil veces me dieron capaz un consejito o algo de eso. Pero hablalo apenitas ahí.
1: Pero tuviste que tomar vos la decisión.
0: Obvio.
1: Basta.
0: Obvio.
1: Basta, dijiste, es un cambio.
0: Eso es otra cosa, yo hablé mucho. No sirve tanto que...
1: El consejo cuando no, cuando no lo pedís.
0: No sirve que tus viejos te agarren hoy del cogote, te agarraron fumando faso, escabeando un miércoles y te llevaron directo a una granja. Yo no soy muy partidario de todo eso. El puntapié lo tenés que dar vos, la patada inicial tiene que ser tuya. Si no, va a llegar un momento que vos, está bien, tuviste 8 meses en la granja. 8 meses estuviste, re bien, no tomaste nada. No tomaste porque no lo tenías enfrente. En el momento que a vos te lo pongan acá en la mesa y vos tengas un poquito de debilidad por un mal día o algo, es muy probable que caigas.
1: Es la fácil.
0: Es lamentable, es así. Si vos no sos vos el que decís yo quiero dejar esto, tenés a alguien a cada rato abriéndote el paracaídas atrás, salvándote, tarde o temprano para mí vas a volver a caer. No quiero desanimar a la gente ni no quiero que ese sea el mensaje. Porque
2: pero
0: se
2: es la
0: puede,
2: realidad.
0: Pero es la posta. Si vos no lo querés hacer por vos mismo, no va a haber quien te ayude. No va a haber quien te ayude, la verdad.
1: Y el apoyo profesional que es fundamental y que mucha gente a veces no puede, tenerlo porque hay un Estado que no está presente. Me comentaban que hay 300 personas en lista de espera en una de las principales obras sociales. Entonces, evidentemente, vos querés que te atiendan hoy, tenés que esperar 300 pacientes, en la cual cada uno tiene un
2: 6,
1: tiempo.
2: 8 meses de tratamiento.
1: Claro, evidentemente.
0: ¿De los 350 se te mataron o se te murieron?
1: No, cuando llegás ya es tarde. Le llamás por teléfono para que pueda ir y dices, no, mire, ya... No está más. Uh-huh. Así que, bueno, es un tema general. Yo, Tiago, te agradezco, Evelyn, te agradezco también haber...
2: Estoy emocionada, te felicito, Tiago, soy muy orgullosa de vos.
0: Esas son las palabras que a uno le gusta cuando está en la realización.
2: Basta que voy a llorar acá. Ya me vengo secando las lágrimas un ratito, pasa que vos no me ves.
1: Puedo hacer una aclaración y decir, todas las adicciones no son ni buenas ni malas, ¿no? Pero creo que la más difícil es no ir a comprar el kilo de helado.
2: Sí. O sea,
1: vaya comprando 3/4, después medio.
2: Sí, no se puede. No sabes la abstinencia. No sabes la abstinencia de Evelyn de los sábados.
1: ¿Ah, sí?
2: O sea, no te la quiero.
1: Y bueno, sin azúcar, aunque sea.
2: No, claro, un día traemos a mi pareja que dé testimonio de lo víctima que es un sábado si a Evelyn.
0: ¿Cómo sufre los días de Evelyn sin azúcar?
2: Claro, sin azúcar, sí.
1: El cambio de carácter, ¿no?
2: Yo tengo cambio de carácter como 50 veces por día. Pero el azúcar es peor.
1: Bueno, pero le llevo un CD de Arjona o algo por el estilo y listo. Le pone Arjona y la
2: me pongo modosita.
1: Claro, seguro. Evelyn, gracias.
2: Gracias a vos por el espacio.
1: No es para terminarlo ahora. Tiago, te ofrezco la radio, que como vos sabes muy bien que podemos venir.
0: Por favor, yo no tengo problema.
1: Y para la gente, en serio, para esta gente que quiere ayudar de alguna manera, el trabajo tuyo, no, esto no es ningún canje, ningún nada. Directamente decime el teléfono de nuevo para que te puedan. Y si no, lo dejamos acá en la producción.
0: Característica acá de Sara, te repito, es 20-27-69.
1: Listo, perfecto. Y si dicen que vienen de la radio, lo atendés mejor.
0: Sí, obviamente.
2: Le hacemos un descuento.
0: Un descuento, metemos ahí, no hay problema. Algo armamos.
1: Sí, está perfecto. Tiago, gracias.
0: No,
1: gracias
0: por favor, tu valentía. Gracias a ustedes por la oportunidad.
1: Gracias por tu valentía, por tu esfuerzo, por tu lucha y por querer llegar no solamente para sanarte vos, sino sanar a los demás.
0: ¿Qué
1: es lo más importante?
0: Yo no sabía que era uno de los pasos, eso de los 12, pero Dios, es algo que yo tenía ganas.
1: Ya cumpliste los 12 pasos.
2: Ya está, Tiago, alta.
1: Evelyn. Gracias y nos vemos el miércoles.
2: Nos vemos el miércoles.
1: Dale.
0: Hasta luego.
1: Vamos a la pausa, ¿te parece? Esto es Así Somos.

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1: 45 minutos pasaron la hora 11 de la mañana. Estaba esperando la cortina musical de nuestro programa, pero bueno, me mandaron al aire directamente, así que tengo que salir a comentarles que nos quedan solamente 14 minutos de programa. Un programa realmente muy emotivo, muy intenso. Yo recomiendo a aquellos que se integraron un poquito tarde a FM Omega, que las dos notas ya están subidas en nuestro canal de YouTube. Van a YouTube FM Omega Zárate y ahí tienen directamente la posibilidad de escuchar las dos notas que tuvimos el día de hoy. Una con el señor Carlos Velázquez, que va a presentar su libro de cómo salir de las adicciones, un libro que presenta en una charla gratuita el viernes 4 de septiembre en el Fórum Cultural. Un poco estuvo en el estudio charlando cómo fue su lucha con el alcoholismo y con la ludopatía y cómo está saliendo gracias a Dios y gracias al apoyo de los especialistas, psicólogos y psiquiatras que lo están atendiendo. Inmediatamente de eso, después estuvimos con Evelyn Pascuali, que nos habló y nos trajo el testimonio de Tiago, un joven también saliendo y luchando día a día salir con las adicciones, una persona que ya hace bastante tiempo que no está consumiendo ninguna, ni sustancias ni alcohol, y bueno, da también el mensaje y el ejemplo para todos aquellos que se sientan en esa misma situación. Así que les recomiendo volver a repasar las notas porque realmente fueron muy emotivas y muy interesantes. Y algo que fue no casualidad, sino fue la causalidad de la vida que nos llevó a hacer las dos notas el mismo día y tratando el mismo tema. Como si lo hubiéramos puesto de acuerdo, pero realmente la cosa surgió así y bueno, a veces Dios, el universo, saben por qué las cosas tienen que salir como salen. Rapidito, me quedan solamente 12 minutos de programa. El diario La Voz titula: se celebra el Día de la Industria. El cambio de paradigma económico no impide considerar que Zárate y Campana son un motor de transformación industrial y automotriz en el país. Marcharon por sentencia ejemplar por el triple femicidio. Familiares y allegados de Eliana Rodríguez y sus hijas de 3 y 9 años, brutalmente asesinadas por su pareja Juan José Cruza, en marzo del 2023, marcharon ayer por las calles de esta ciudad para visibilizar el candente dolor que el femicidio dejó en sus seres más queridos y exigir una condena ejemplificadora de parte del Tribunal Penal 2. Pretenden 50 años, de acuerdo a lo que el trascendido de la querella. Las personas movilizadas partieron a las 17 desde Pavón 588, lugar donde ocurrió el sangriento episodio, y se desplazaron por la calle Avellaneda tomando Rivadavia, abandonando la calzada, y se detuvieron en el sector de mástiles de Plaza Mitre, donde desplegaron consignas como 50 años de condena, ni una menos, vivas las queremos y que ninguna familia vuelva a pasar este drama. Esta es la fotografía de la marcha del día de ayer. Siguen los títulos: Matilla se reunió con Magario en La Plata. Los bancos dieron de baja 143.000 préstamos por considerarlos irrecuperables. Se refiere a la transferencia del Banco Nación en no continuar con la refinanciación de préstamos que consideran irrecuperables y trasladaron esa cartera a sectores judiciales o, digamos, estudios jurídicos para tratar de recuperar dicho dinero. Y a nivel deportivo están las opiniones de deportistas y entrenadores que opinaron sobre el retiro de Messi. En un largo informe de páginas 16 y 17 está el testimonio de Sebastián Farías, director técnico de Defensores, Alejo Rodríguez Castañeda, rugby de Arsenal, Facundo Ojeda, exfutbolista, Sebastián Montero, entrenador de natación, Rubén Cerchetti,

0: de Argentina, me quedo con el Papa. El papá de Tini se victimiza en medio del escándalo con su hija, Alejandro Stroelzer, dice que solo recibe difamaciones y agresiones, ¿eh? Gorosito duró apenas 8 partidos. San Lorenzo lo despidió después de San Paoli en Talleres. Otro DT que se va rápido, ¿eh? No queda ningún DT, ¿eh? Ya empezó River y ahí empieza a arrastrar a todos.
1: No, pero San Paoli, mamita.
0: Bueno, ¿qué vamos a hacer? Cada vez peor esto. Siempre la pagan los directores técnicos, ¿no? Pero bueno, no sé si atrás no habrá otra cosa, ¿eh? A veces hay una mano negra metida ahí adentro. ¿Vos qué opinás?
1: Para, ¿en dónde?
0: Que San Paoli y toda la ida de los directores técnicos tiene mucho que ver la dirigencia.
1: No, pero vos viste la cantidad de plata que ganó San Paoli cuando lo echan.
0: No, ni idea, ¿no?
1: Bueno, suma más de 24 millones de dólares, más o menos.
0: ¡A la miércoles!
1: Sí, lo echaron de varios clubes. Creo que son 8 o 9 por ahí.
0: O sea que el negocio es hacerse echar.
1: Al parecer.
0: Claro, entro, firmo el contrato y después me hago enojado y me tenés que echar.
1: Lo raro es que lo siguen contratando de otros equipos, a pesar de que, bueno, o sea, se ve
0: Ya las manchas que tiene, ¿no?
1: Claro.
0: Sabía eso, así que bueno.
1: Chile, Argentina, Flamengo, Atlético Mineiro, ahora Talleres.
0: No lo quiere nadie, va.
1: Y sí, bueno. Así que se ve que sí igual, porque lo sigue contratando, así que...
0: Algo no bueno sé. Tiene entonces.
1: Y algo debe tener.
0: Pero es caro en las recesiones de contrato.
1: Caro y malo.
0: Bueno, sigue el titular del diario Clarín, muertes por fentanilo, procesan a las dos ex jefas de la ANMAT, son Nelly Davicio y Gabriela Mantecón, embargan por 500 millones a cada una, ¿eh? Bueno, este sigue el lío del tema de la muerte por fentanilo. La fotografía de Enzo Fernández al City, 170 millones de dólares, el pase más caro de un argentino. Mira vos, ¿eh? Contento Enzo, ¿no? Algo tiene que ver River en esto también, ¿no? ¿Eh? No te sale.
1: Sí, contento Enzo y contento River también.
0: Claro, porque River también
1: entra plata.
0: Claro, tiene algún ingreso por ese lado, ¿no?
1: Exactamente.
0: Así que bueno. Al final la iglesia hará en Palermo el encuentro del Papa con la gente, esto es lo que yo estaba leyendo antes de arrancar con la noticia. El arzobispo de Buenos Aires, Jorge García Cuerva, reveló ayer los lugares propuestos para las actividades de León 14 en Argentina del 8 al 11 de noviembre. El acto central será en el Monumento a los Españoles, donde también se haría el encuentro con los jóvenes. La idea de espacios abiertos, sin límites de aforo, es para que nadie se quede afuera. Habrá también una celebración en Luján, sujeto siempre a la última modificación de la Santa Sede. El Cotolengo de Claypool sería también la primer visita de León 14, quien también iría a la cárcel de Devoto antes de ir a la Basílica de Luján. Tres últimos títulos. Bessen dijo que la Argentina lidera una oportunidad histórica. La fotografía de Cristina Kirchner a 4 años del atentado y sin Kicillof, Máximo lanzó a Cristina para el 2027, en un acto de San José 11-11 con militantes K que pidieron la libertad de la expresidenta. Su hijo alentó una eventual candidatura de Cristina para el próximo año. Kicillof fue uno de los grandes ausentes y tampoco firmó un documento que agitó la teoría del lawfare. Sí, en cambio, posteó en X que Cristina está injustamente detenida. Finalmente, el diario Clarín, en su tapa, titula La soja llegó al valor más alto de la era de Milei. Por compras chinas, el mal clima en Estados Unidos y la guerra, la soja cerró ayer en un valor récord, $484 la tonelada, el máximo valor desde diciembre del 2023. En el mercado local, los precios también marcaron máximos de casi mayores en casi los últimos 3 años. En la Argentina todavía hay por liquidar el equivalente a 12.300 millones de dólares. Sería prácticamente el 50% de la producción de soja del país. Así que bueno, lo tienen guardadita como para esperar el mejor momento para salir a vender. Nos quedan solamente 4 minutitos. ¿Me metes un tema musical y hacemos el cierre?

0: Segundos nada más para las 12 del mediodía con 17 grados de temperatura, el cielo totalmente despejado, la humedad del, del 80%, el viento norte a 20 kilómetros por hora, viento de locos, dice como las viejas, pero bueno, por lo menos va a ir secando el clima, así que bueno, la humedad sobre todo que vaya bajando, 1015 hectopascales la presión atmosférica. Nos vamos, nos encontramos mañana sin falta a las 9 de la mañana en esta locura hermosa que dimos en llamar Así Somos. Un programa intenso que, les vuelvo a decir, traten de volver a revivirlo en nuestro canal de YouTube. Gracias a todos, nos encontramos mañana, repito, a las 9 de la mañana hasta las 12 haciendo esta locura hermosa que dimos en llamar Así Somos. Gracias, gracias, gracias.
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